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0: Esta es la hora en Tornagaleones.
1: 20 horas, 5 minutos.
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3: En un hecho sin precedentes para la institución, el Cuerpo de Bomberos de Panguipulli anunció que durante el mes de octubre una delegación de sus oficiales viaja a México para recibir una especialización de nivel internacional en el manejo de grandes catástrofes naturales e incendios forestales. Este importante logro se materializará gracias a la coordinación con la Embajada de México en Chile, iniciativa que se está coordinando gracias al estrecho trabajo en conjunto y el apoyo del Consulado de México en Chile. La capacitación se va a desarrollar en dos zonas de manera paralela y estratégica de dicho país, el estado de Baja California y la zona centro, específicamente estado de Puebla. Este último escenario es de vital importancia técnica, ya que allí se encuentra el volcán Popocatépetl, el más activo de México y que ha registrado recientes episodios de erupción, en lo que brindará a los oficiales de Panguipulli una experiencia invaluable en el manejo de emergencias volcánicas y desastres de gran magnitud en tiempo real. Para el Cuerpo de Bomberos de Panguipulli, este viaje representa un hito histórico. Es la primera vez que la institución accede a una beca internacional de estas características, lo que refleja el compromiso y el profesionalismo de sus voluntarios por buscar la excelencia más allá de las fronteras, fortaleciendo además los lazos de cooperación internacional. Sumado a este gran despliegue en Norteamérica, la institución informa que actualmente se encuentra coordinando una segunda instancia de capacitación internacional a realizarse durante ese mismo año en Argentina. Este entrenamiento de alto estándar estará dirigido específicamente a todos los capitanes de las distintas compañías y a los miembros de la comandancia. El programa está diseñado para dotar a los líderes operativos de herramientas avanzadas en la gestión de crisis estratégica de mando y liderazgo en terreno. El objetivo central de estas misiones internacionales es que los oficiales y capitanes adquieran las mejores prácticas a nivel continental para luego replicar estos conocimientos con todo el personal operativo en Panguipulli. De esta manera, el Cuerpo de Bomberos de Panguipulli busca modernizar sus protocolos, elevar sus estándares de respuesta y, sobre todo, garantizar una atención de emergencia cada vez más eficiente, rápida y profesional para todos los vecinos de la comuna. 3 días de actividad y una asistencia de público que se estimó en 15.000 personas marcaron la décima versión de la Expo Tejido INDAP que finalizó el fin de semana. La tradicional actividad se realizó en los salones de evento Hotel Casino Dream, donde fueron habilitados stand para la exhibición y venta de piezas de artesanía de los ríos e invitados especiales. El programa consideró charlas, conversatorios, entrega de reconocimiento, espacio para el intercambio de experiencia y una comprenda seleccionadas para la ocasión. Cada año la Expo Tejido INDAP apunta a dinamizar a las familias campesinas, a promover la cultura del agro de los ríos. El 2026, para reforzar, se indicó lo anterior, es que se optó por identificar y promover el evento como una vitrina del patrimonio de la región, visible a través de las piezas hechas por artesanas y tejedoras. Quisimos darle una nueva mirada a la feria y que no solamente fuera comercial, posicionándola como un encuentro del patrimonio vivo, donde los expositores efectivamente pudieran mostrar sus productos, contar la historia detrás de ellos y el cómo los elaboran, dijo la directora de INDAP Los Ríos, Mariela Leiva.
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3: Hasta el próximo 27 de julio está disponible para los interesados de la región el nuevo llamado del Programa Activa Desarrollo e Inversión Multisectorial 2026, instrumento Fomento de los Ríos de Corfo que busca apoyar proyectos de inversión productiva de empresas regionales a través de financiamiento para los ítems de infraestructura, equipamiento y capital de trabajo. La convocatoria de esta edición 2026 la realizó en la última semana la delegada presidencial Vicky Carrasco y el director ejecutivo de Fomento de los Ríos, Felipe Mena. Esto en el marco de una visita a dependencias de empresas valdivianas dedicadas a la elaboración de cerveza artesanal y kombucha, que ha sido beneficiaria de este fondo y que hoy es un ejemplo de cómo la inversión y la innovación contribuyen al crecimiento de las pymes regionales. En ese contexto, la autoridad conoció los resultados de dos proyectos Activa Inversión adjudicados por la empresa en los últimos años. El primero permitió la modernización de su sala de cocción mediante tecnologías automatizadas, optimizando el uso del agua, mejorando la eficiencia productiva y fortaleciendo la seguridad operacional. Asimismo, revisar los avances del segundo proyecto Activa, actualmente en ejecución, que va a permitir reemplazar completamente el gas licuado por biomasa renovable, aumentando la capacidad productiva y reduciendo significativamente los costos energéticos. En distintos puntos del territorio se disputaron las semifinales de ida del Campeonato Regional de Clubes Campeones, ANFA, Los Ríos en categoría senior y también dama. En la serie senior, uno de los grandes golpes lo dio el elenco de gol y gol de Vivanco, Río Bueno, que le ganó en condición de visita por 1-0 al Liceo de Paillaco en el Estadio Municipal de esa comuna. En la otra semifinal senior, Deportivo Panguipulli y Wanderers General Lago de Valdivia igualaron sin goles en el Estadio Municipal de Panguipulli. En el Regional Damas fueron los elencos visitantes quienes golpearon primero, tal fue el caso del 5 de abril de La Unión, que venció por 2-1 a Esmeralda de Río Bueno en partido disputado en el Estadio Bicentenario de Río Bueno. En la otra semifinal dama, la Universidad Austral de Chile le ganó de visita 2-1 a Gil de Castro en el Estadio Félix Gallardo. Los partidos de revancha se disputarán el domingo 26 de julio en Dama. La UH recibe a las 14 horas a Gil de Castro en el Félix Gallardo. El 5 de abril recibe a Esmeralda a las 14 horas en el Estadio Centenario. En Senior, Wanderers recibirá a Panguipulli a las 15:30 horas en el Félix Gallardo. Y Gol y Gol recibe a Liceo de Paillaco a las 15:30 horas en Río Bueno.
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3: La Corporación Cultural Municipal de Valdivia inicia este martes las actividades del 28º Festival Lluvia de Teatro, que se extiende durante toda la semana. Las funciones son a las 19:30 horas en el Teatro Regional Cervantes. Las entradas están disponibles a través del sitio teatroregionalcervantes.cl. La inauguración fue con la obra Noche de Reyes de la Compañía Teatro Nacional Chileno, el director Rodrigo Pérez y el texto de William Shakespeare. El miércoles 22 está anunciado el montaje El Niño de los Fósiles de la Compañía Teatro Marote. El jueves 23 es el turno de Tormenta de la Compañía El Límite, de lo propio. El sábado 25 se podrá ver Vampire del Centro Cultural Matucana 100. Y el sábado 26 el evento finaliza con Aventuras Submarinas de la Compañía La Tribu. También habrá un programa paralelo de mediaciones gratuitas en la Casa Proche 1 y el Teatro Regional Cervantes. En tanto, la obra En la Cuerda Floja de Diosas y Perras de la compañía Gran Bufanda tendrá una lectura dramatizada el jueves 23 en Bar 55 a las 21:15 horas y una función el viernes 24 en Casa Prochel 1, 19:30 horas. Con la asistencia de autoridades comunales y de gobierno, se realizó el cierre del proyecto Vialice Impulsa Innova, iniciativa desarrollada por la Unidad de Vinculación con el Medio de la Universidad San Sebastián C. de Valdivia, financiada por Fomento Los Ríos, Corfo, cuyo objetivo fue fortalecer las capacidades de innovación, gestión y escalabilidad de emprendedores de la provincia del Ranco. La actividad de cierre se desarrolló en el gimnasio municipal de Lago Ranco y contó con la participación de los alcaldes de Río Bueno, Luis Reyes, de Lago Ranco, Miguel Mesa, y de la Unión Saturnino Quesada, quienes valoraron este programa, el cual fue gratuito y diseñado para fortalecer las capacidades de innovación y gestión de pequeños negocios mediante la entrega de diversos contenidos. En este sentido, el plan de estudio del proyecto abarcó temas clave como la innovación y su aplicación en negocios locales, el diseño y la validación de propuestas de valor diferenciadas, la construcción de modelos de negocio sostenible y las estrategias de comercialización desde regiones. Asimismo, profundizó en la optimización de procesos, el marketing digital y la inteligencia artificial aplicada a los negocios. La Municipalidad de La Unión concretó un importante paso para el desarrollo de la comuna tras firmar la compraventa de un terreno de aproximadamente 400 metros cuadrados a Forestal Anchile, espacio que va a permitir dar continuidad a uno de los proyectos de infraestructura más esperado por los vecinos del sector Cuesta Félix Quechu. La adquisición del inmueble financiado íntegramente con recursos municipales va a permitir emplazar la planta elevadora contemplada en el proyecto de construcción de agua potable, alcantarillado y pavimentación del sector, requisito indispensable para iniciar las obras. La iniciativa concedió una inversión cercana a 6.800 millones de pesos, financiados por el Gobierno Regional de Los Ríos y su Consejo Regional, que va a beneficiar directamente a cerca de 100 familias quienes por años han esperado contar con servicios sanitarios adecuados y una vía de acceso pavimentada.
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3: Las importaciones están comenzando a contar una historia distinta sobre la economía chilena. Si durante años el foco estuvo puesto en los bienes de consumo, hoy las cifras muestran un mayor dinamismo en productos asociados a inversión, infraestructura y modernización tecnológica. De acuerdo con el último monitor de comercio exterior del Banco Central, las importaciones totalizaron 22.121 millones de dólares, lo que representa un incremento del 2,2% respecto del mismo periodo del año anterior. El principal motor de este avance fueron los bienes de capital, que aumentaron aumentaron 10,8%, impulsados por una mayor internación de motores, generadores y transformadores eléctricos, equipos computacionales y también equipos de transporte. En contraste, los bienes de consumo crecieron apenas 0,6%. Dentro de esta categoría, aumentaron las importaciones de medicamentos, carne y automóviles, mientras que disminuyeron lo de vestuario, calzado y electrodoméstico. Los bienes intermedios, en tanto, retrocedieron 0,2%, afectados principalmente por una menor internación de productos metálicos y también diésel. El río atmosférico que golpeó la zona centro-sur del país dejó una postal repetida, calles anegadas, canchas suspendidas, parques desiertos y entrenamientos cancelados. La imagen no es nueva, pero cada invierno vuelve a instalar la misma pregunta incómoda. ¿Están nuestras ciudades preparadas para que la gente se mueva todo el año? ¿O el deporte en Chile sigue siendo un privilegio de buen tiempo? El pronóstico de la Dirección Meteorológica de Chile ya había anticipado un invierno con precipitaciones normales o sobre lo normal desde Atacama hasta Magallanes, en un año marcado por la transición hacia el Niño. En julio, los modelos internacionales confirmaron el escenario: 4 sistemas frontales encadenados, acumulados, que en algunas zonas del centro sur podrían acercarse a los 300 milímetros y ráfagas cercanas a los 100 kilómetros por hora en el litoral. Detrás de esa marea de datos aparece un problema silencioso que no está en el mapa del clima, sino en la salud pública. La Encuesta Nacional de Actividad Física y Deporte 2024 mostró que solo un 26,4% de niños, niñas y adolescentes chilenos cumplan con la recomendación de la Organización Mundial de la Salud de acumular al menos 60 minutos diarios de movimiento moderado o vigoroso. La cifra ya era baja en verano. En invierno, cuando la ciudad se cierra sobre sí misma, la brecha se agranda y la disparidad se vuelve aún más elocuente al cruzarla con ingresos. La inactividad física crece de forma dramática entre los segmentos de menor renta, según los propios datos de la encuesta ministerial.
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3: El 23 de junio el gobierno ingresó un proyecto de ley para modificar el sistema de admisión escolar SAE, en el cual se propone facultar a los establecimientos con sobredemanda para implementar un mecanismo de elección mutua previo a la asignación aleatoria de vacantes, permitiéndoles considerar criterios propios como el desempeño académico o la asistencia de los apoderados a reuniones informativas. En ese contexto, un estudio de Acción Educar elaborado por su directora de estudio, Francisca Espinosa, comparó el funcionamiento del proceso de admisión en Chile con la evidencia internacional más reciente disponible, los datos del cuestionario a directores de establecimientos PISA 2022 de la OCDE. El informe revisa distintos criterios que los sistemas educativos en los países OCDE pueden considerar para admitir a estudiantes. En este sentido, el rendimiento académico del postulante aparece como una práctica extendida de la organización. En promedio, el 51,6% de los estudiantes asiste a colegios que lo toman en cuenta. En Chile, en cambio, esa cifra llega solo al 9,8%, la segunda más baja de la OCDE, por encima de Suecia. El desarrollo liderado por el INTA de Argentina mejora la calidad comercial del cultivo al reducir el pardeamiento y la oxidación. En Chile, investigaciones de línea avanzan por la misma vía en papas de interés nacional, lo que va a permitir reducir el desperdicio de alimento. La edición genética continúa demostrando su potencial para resolver desafíos concretos en la agricultura. El desarrollo liderado por investigadores del Instituto Nacional de Tecnología Agropecuaria, INTA, permite reducir el pardeamiento enzimático y los daños internos provocados por golpes durante la cosecha, el transporte y almacenamiento. El resultado es una papa con mejor apariencia comercial y menores pérdidas para la cadena productiva, obtenida mediante la edición precisa del gen responsable de ese proceso natural. Con este logro se suman los avances alcanzados en Chile. Investigadores del Instituto de Investigación Agropecuaria INIA desarrollaron líneas de papa editadas genéticamente, capaces de retrasar el oscurecimiento tras el corte, una característica que podría contribuir a disminuir el desperdicio de alimentos durante el procesamiento, la comercialización y el consumo de la papa en Chile.
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3: La economía chilena mantuvo durante junio la trayectoria de debilitamiento observada en mayo, aunque con una caída considerablemente menor y señales incipientes de estabilización en algunos indicadores. Así lo reveló el nuevo barómetro de la economía chilena elaborado por el Instituto UNAP de Políticas Públicas. El índice económico IPP UNAP, que reúne 24 variables relevantes para evaluar el desempeño de la economía, disminuyó desde el 24,2 al 19,7 puntos. La caída mensual fue de 4,5 puntos, bastante más acotada que el retroceso de 12,5 puntos registrado en mayo, y mantuvo el indicador en el cuadrante bien pero empeorando. Durante junio se produjeron 15 cambios de cuadrante, 5 positivos, 5 negativos y 5 neutrales. Este balance contrasta con el deterioro generalizado del mes anterior y da cuenta de un escenario más heterogéneo en el que combinan señales favorables en el sector externo con un desempeño todavía débil de la actividad, la confianza empresarial y también el mercado laboral. El Ministerio de Educación, Mineduc, autorizó y concretó la transferencia de más de 943 millones de pesos a la Municipalidad de Quellón, Región de Los Lagos, esto destinado al pago de obligación previsional adeudada a trabajadores de la ex corporación municipal. Estos recursos van a permitir regularizar compromisos pendientes con distintas instituciones previsionales en el marco de lo establecido por la Ley 21.040, que regula el traspaso de la educación municipal al nuevo sistema de educación pública. Así lo detalló el alcalde de la comuna, Claudio Barudi, indicando que después de mucho tiempo hemos recibido la noticia de que estos recursos que estaban retenidos fueron utilizados para pagar deuda previsional de más de 50 profesores y asistentes de la educación de nuestra comuna. Eso nos pone muy contentos realmente porque le solucionamos el problema a un grupo importante de profesores y asistentes, de personas que están esperando hace mucho tiempo poder jubilar y poder optar al beneficio del incentivo al retiro, agregó la autoridad comunal. La Corte Suprema ordenó al Estado suministrar a una paciente con cáncer mamario un medicamento, parte del tratamiento y que tiene un costo de 7 millones de pesos cada 21 días. Hasta ahora la mujer lo adquiría de manera personal con la ayuda de familiares, amigos y la campaña Ericilia Quiere Vivir. El caso es de la profesora jubilada Ercilia Sangüesa y que se hizo conocido a través de la campaña lanzada por su hija Aliocha Sáez, Ercilia Quiere Vivir. La iniciativa tenía por meta reunir los recursos para financiar la compra del costoso medicamento, el Trastuzumab Deruxtecan. Desde el año pasado, esta familia de la región del Biobío ha estado desembolsando de su bolsillo más de 7 millones de pesos que cuesta el tratamiento, el que debe ser suministrado cada 21 días. Ante lo costoso es que recurrieron a la justicia, dictando a la Corte Suprema un fallo que obliga al sistema de salud público a pagar por el medicamento. El abogado de la paciente, Francisco Vera, explicó que la resolución estableció la obligación del Estado de resguardar la vida por sobre las normas vigentes.
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3: La producción mundial de leche mantuvo su tendencia positiva durante mayo de 2026. Las seis principales regiones productoras alcanzaron un promedio de 849,5 millones de litros diarios. Esto representa un crecimiento interanual del 1,9%, equivalente a 16 millones de litros adicionales por día. Los datos corresponden a un informe de AHDB Dairy que monitorea regiones que concentran más del 65% de la producción mundial y cerca del 80% de las exportaciones de productos lácteos. La Unión Europea registró una producción promedio de 428 millones de litros diarios con un incremento del 1,5% respecto de mayo del 2025. Dentro del bloque, Alemania lideró el crecimiento con un alza del 6,2%, seguida por Polonia, 3,8%, y Países Bajos, 3,6%. El Reino Unido fue la única región relevada que mostró una caída con una disminución del 0,9% en la producción diaria. En Perú, un día después de dejar sin efecto la credencial de Rafael López Aliaga como senador electo, el Jurado Nacional de Elecciones en Perú, JNE, publicó la resolución a través de la cual le da luz verde al presidente de Renovación Popular para postular a teniente alcalde de Lima en las elecciones regionales y municipales del 4 de octubre próximo. En el fallo, al que tuvo acceso el comercio, el JNE revocó la decisión del Jurado Electoral Especial Lima Centro, que declaró improcedente la inscripción de López Aliaga en la lista que encabeza el médico Luis Rubio, fundador de los hospitales de la Solidaridad para el Sillón y Consejo Municipal Capitalino. El Pleno del Jurado Nacional de Elecciones ordenó al JEE Lima Centro continuar con el trámite correspondiente respecto a la postulación del empresario, quien en octubre del año pasado renunció al cargo de alcalde de Lima para postular a la presidencia de la República en la primera vuelta, donde quedó en el tercer lugar.
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3: Colombia celebró el 20 de julio el Día de la Independencia con un desfile militar que fue presidido por última vez por el presidente saliente Gustavo Petro, quien termina su mandato el próximo 7 de agosto. En el desfile realizado por primera vez en Ciudad Bolívar, un populoso sector del sur de Bogotá, el mandatario, vestido con traje oscuro y corbata a granate, estuvo acompañado en la tarima de honor por la vicepresidenta Francia Márquez y por la ministra encargada de Defensa, Angélica Berbel. Tras un minuto de silencio, en memoria de los militares y policías caídos y después de condecoraciones a mando de Fuerzas Armadas, el desfile comenzó con el tradicional paso de los veteranos de la Guerra de Corea, 1950-1953, que por razones de edad cada año son menos. La parada militar por los 216 años de la independencia de Colombia, fechada el 20 de julio de 1810, reunió 124 bloques integrados por 6.257 hombres y mujeres del ejército, la armada, la Fuerza Aeroespacial Colombiana, la Policía Nacional y otras unidades. El narcotraficante mexicano Ismael El Mayo Zambada fue condenado a cadena perpetua tras ser hallado culpable de tráfico de cocaína y fentanilo por la justicia estadounidense. El juez a cargo del caso Ryan Coogan confirmó la sentencia del cofundador y uno de los principales líderes del cartel de Sinaloa meses después de su declaración de culpabilidad. Antes de conocer el fallo, en mayo de 76 años, leyó una carta en la que se disculpó con todas las personas y familias que habían sido víctimas de sus actos. Pidió que cesara la violencia en México e instó a los más jóvenes a elegir otro camino y evitar cometer los mismos errores. Nadie gana en este tipo de guerra, aseguró Zambada en español durante la audiencia de sentencia en la Corte Federal del Distrito Este de Nueva York, en Brooklyn.
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3: Esta semana el Papa León XIV pidió no olvidar a las víctimas que sufren y mueren a causa de las guerras en todo el mundo. En su mensaje después del Angelus, desde su residencia de descanso en Castel Gandolfo, seguimos con aprensión lo que ocurre en diversos países lacerados por la guerra y la violencia. No nos olvidemos que quienes sufren y mueren a causa de los conflictos y al generoso compromiso por la paz. Unamos también nuestra oración constante, emplazó el pontífice desde la puerta del Palacio Apostólico de esa localidad romana. Acto seguido, el pontífice saludó a algunos de los cientos de fieles llegados al lugar para escuchar sus palabras a pesar del intenso calor que se respiraba y luego recorrió la plaza abarrotada a bordo de un pequeño papamóvil. El gobierno argentino modificó la forma en que se calculan los aportes y contribuciones que los trabajadores realizan a los sindicatos. A través de un decreto publicado en el Boletín Oficial, se precisó qué parte del salario deben tomarse en cuenta para aplicar estos descuentos y reafirmó el destino específico que deberán tener esos fondos administrados por las asociaciones gremiales. El decreto firmado por el presidente Milei, la ministra de Capital Humano Sandra Petovelo y el jefe de gabinete Diego Santilli incorpora un nuevo párrafo a la normativa que regula la actividad. El texto oficial establece que la base de cálculo para los aportes sindicales solo comprenderá el salario básico de convenio correspondiente a la categoría del trabajador, junto con las sumas remunerativas que se paguen de forma normal, habitual y todos los meses en Argentina. Venezuela atraviesa una etapa de reconfiguración política, diplomática e institucional marcada además por el impacto de los terremotos que sacudieron al centro norte del país a finales de junio, en un escenario atravesado por la necesidad de atender la emergencia humanitaria y avanzar en la reconstrucción. El gobierno encabezado por la presidenta encargada Delcy Rodríguez impulsa una agenda que combina llamados al diálogo con sectores de la oposición, la búsqueda del levantamiento de las sanciones económicas y la normalización de las relaciones con Estados Unidos. Según los últimos balances oficiales, el doble sismo de magnitud 7.2 y 7.5 escala Richter del 24 de junio ocasionó más de 5.100 muertes en el país y más de 16.000 heridos, mientras que 6.462 personas han sido rescatadas entre los escombros. Además, casi 18.000 ciudadanos se quedaron sin vivienda. En este marco, el gobierno y un grupo de opositores que formó parte del legislativo del 2015 informaron que iniciaron una hoja de ruta conjunta el próximo 1 de agosto para promover la democracia en ese país.
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3: La Cámara Nacional de Comercio, Turismo y Servicios de Chile compartió estimaciones sobre el daño y pérdida que enfrenta el comercio ante la emergencia climática del sistema frontal en varias regiones del país, junto con solicitar al gobierno un plan extraordinario de apoyo a las empresas afectadas. Junto con manifestar su preocupación por los efectos del sistema frontal en el comercio, Servicio y Turismo entre las regiones de Coquimbo y la Araucanía, el gremio detalló que la estimación considera 31 comunas de 9 regiones, sumando aquellas incluidas en las medidas tributarias extraordinarias del Servicio de Impuestos Internos, además de la Serena y Coquimbo, reuniendo más de 30.500 empresas minoristas. En este sentido, la investigación arroja 14,3 millones de dólares en pérdidas estimadas por lo bajo, cifra que puede subir 19 millones si las condiciones climáticas aumentan su intensidad.
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3: El presidente de la Conmebol, Alejandro Domínguez, se desdijo y no aseguró que el Mundial 2030 tendrá 64 selecciones. Como lo dijo durante el lunes, junto con celebrar que la siguiente Copa del Mundo se va a disputar en Sudamérica, Uruguay, Paraguay y Argentina recibirán un partido cada una. El directivo adelantó que se ampliarán los participantes. El Domínguez aseguró en redes sociales que la cita es una gran oportunidad para el fútbol, para celebrar el centenario de la Copa del Mundo con una competencia con 64 equipos. No obstante, durante los primeros minutos del martes volvió a escribir en X, asegurando esta vez que trabajamos para que el Mundial 2030 se dispute con 64 selecciones en homenaje al centenario de la Copa del Mundo. El fútbol de selecciones crece cuando se abre el mundo. La expansión a 48 equipos demostró que una mayor participación genera más oportunidad, impulsa el desarrollo del fútbol y convierte al Mundial en una verdadera fiesta global, agregó el presidente de Conmebol.
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3: El viernes 24 de julio a las 19 horas en el Teatro Educativo de las Artes de Panguipulli será el concierto de la Orquesta Filarmónica de Temuco, que dirige el maestro David Aymá. La presentación será con entrada liberada y como parte de las actividades de extensión del elenco. Los tickets liberados están disponibles en el sitio passline.com. El viernes 24 a las 18:30 horas en la librería Los Libros del Gato Caule será el lanzamiento del libro El Laberinto del Fraude, de Laura Landaeta. Es una investigación sobre las redes de corrupción, tráfico de influencia y financiamiento irregular destapadas a raíz del caso Hermosilla. La actividad será con entrada liberada.
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1: 20 horas, 33 minutos.

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2: Esta es la hora en Tornagaleones.
3: 21 horas, 2 minutos.
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6: Hasta el próximo 27 de julio está disponible para los interesados de la región el nuevo llamado del Programa Activa Desarrollo e Inversión Multisectorial 2026, instrumento Fomento de los Ríos de Corfo que busca apoyar proyectos de inversión productiva de empresas regionales a través de financiamiento para los ítems de infraestructura, equipamiento y capital de trabajo. La convocatoria de esta edición 2026 la realizó en la última semana la delegada presidencial Vicky Carrasco y el director ejecutivo de Fomento de los Ríos, Felipe Mena. Esto en el marco de una visita a dependencias de empresas valdivianas dedicadas a la elaboración de cerveza artesanal y kombucha, que ha sido beneficiaria de este fondo y que hoy es un ejemplo de cómo la inversión y la innovación contribuyen al crecimiento de las pymes regionales. En ese contexto, la autoridad conoció los resultados de dos proyectos Activa Inversión adjudicados por la empresa en los últimos años. El primero permitió la modernización de su sala de cocción mediante tecnologías automatizadas, optimizando el uso del agua, mejorando la eficiencia productiva y fortaleciendo la seguridad operacional. Asimismo, revisar los avances del segundo proyecto Activa, actualmente en ejecución, que va a permitir reemplazar completamente el gas licuado por biomasa renovable, aumentando la capacidad productiva y reduciendo significativamente los costos energéticos. El 23 de junio el gobierno ingresó un proyecto de ley para modificar el sistema de admisión escolar SAE en el cual se propone facultar a los establecimientos con sobredemanda para implementar un mecanismo de elección mutua previo a la asignación aleatoria de vacantes, permitiéndoles considerar criterios propios como el desempeño académico o la asistencia de los apoderados a reuniones informativas. En ese contexto, un estudio de Acción Educar elaborado por su directora de estudio, Francisca Espinosa, comparó el funcionamiento del proceso de admisión en Chile con la evidencia internacional más reciente disponible, los datos del cuestionario a directores de establecimientos PISA 2022 de la OCDE. El informe revisa distintos criterios que los sistemas educativos en los países OCDE pueden considerar para admitir estudiantes. En este sentido, el rendimiento académico del postulante aparece como una práctica extendida en la organización. En promedio, el 51,6% de los estudiantes asiste a colegios que lo toman en cuenta. En Chile, en cambio, esa cifra llega solo al 9,8%, la segunda más baja de la OCDE, por encima de Suecia.
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6: Colombia celebró el 20 de julio el Día de la Independencia con un desfile militar que fue presidido por última vez por el presidente saliente Gustavo Petro, quien termina su mandato el próximo 7 de agosto. En el desfile realizado por primera vez en Ciudad Bolívar, un populoso sector del sur de Bogotá, el mandatario, vestido con traje oscuro y corbata a granate, estuvo acompañado en la tarima de honor por la vicepresidenta Francia Márquez y por la ministra encargada de Defensa, Angélica Berbel. Tras un minuto de silencio, en memoria de los militares y policías caídos, y después de condecoraciones a mando de Fuerzas Armadas, el desfile comenzó con el tradicional paso de los veteranos de la Guerra de Corea, 1950-1953, que por razones de edad cada año son menos. La parada militar por los 216 años de la independencia de Colombia fechada el 20 de julio de 1810, reunió 124 bloques integrados por 6.257 hombres y mujeres del ejército, la armada, la Fuerza Aeroespacial Colombiana, la Policía Nacional y otras unidades.
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0: Esta es la hora en Tornagaleones.
1: 21 horas, 30 minutos.
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Muy buenas noches. Para el comienzo del programa de hoy, hemos preparado inicialmente la difusión de la famosa sonata para piano llamada Patética, de Ludwig van Beethoven, escrita en la tonalidad de do menor. Interpreta el pianista Vladimir Horowitz.

Al comienzo del programa de hoy hemos ofrecido a ustedes la difusión de la sonata para piano llamada Patética de Ludwig van Beethoven, escrita en la tonalidad de do menor. Interpretó el pianista Vladimir Horowitz. En la continuación del programa le invitamos a escuchar a Sergei Rachmaninoff su rapsodia sobre el tema de Paganini, en la interpretación de la Orquesta Sinfónica de Chicago bajo la dirección de Claudio Abbado.

Hemos escuchado de Sergei Rachmaninoff su Rapsodia sobre un tema de Paganini en la interpretación de la Orquesta Sinfónica de Chicago, bajo la dirección de Claudio Abbado. En la parte final del programa de hoy, escucharemos el concierto de Aranjuez de Joaquín Rodrigo en la interpretación de la Orquesta Filarmónica, bajo la dirección de Luis Fremont.

0: Hemos escuchado finalmente el concierto de Aranjuez de Joaquín Rodrigo en la interpretación de la Orquesta Filarmónica, bajo la dirección de Luis Fremont. Por la atención al programa de hoy, muchas gracias y buenas noches. En Radio Tornagaleones, frecuencia modulada estéreo, este ha sido nuestro recorrido por la Galería de los Célebres. Esperamos tenerlos mañana una vez más a las 21:30 horas para que recorramos la Galería de los Célebres y nos detengamos por algunos minutos ante la genialidad de los grandes maestros de la música universal. Esta es la hora en Tornagaleones.
1: 22 horas, 38 minutos.
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1: Parque Nacional de Sagarmatha, el techo del mundo. Cuatro picos con altitudes superiores a los 8.000 metros dominan este parque nacional ubicado en Nepal. El Everest con 8.848 metros, conocido como el techo del mundo. El Lhotse con 8.501, el Lhotse Sar con 8.383 y el Cho Oyu con 8.153 metros. Numerosos picos de más de 7.000 metros acompañan a estos cuatro colosos, formando una región espectacular en la que numerosos glaciares jóvenes están excavando una serie de valles profundos en dirección sur, cuyas aguas desembocan en el Ganges, el río sagrado. Uno de los elementos más significativos del parque de Sagarmatha es la gran cantidad de rododendros que existen entre ellos, el arborio, considerado como la flor nacional de Nepal. En estas alturas encuentran refugio el buey almizclero, el leopardo de las nieves y el lobo del Himalaya. En el interior del parque mantienen sus poblados el pueblo Sherpa, que es conocido en Occidente por servir de guía a los escaladores que quieren conquistar este gran pico, el Everest.

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2: Esta es la hora en Torna Galeones.
3: 23 horas, 4 minutos.
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5: En distintos puntos del territorio se disputaron las semifinales de ida del Campeonato Regional de Clubes Campeones, ANFA, Los Ríos en categoría senior y también dama. En la serie senior, uno de los grandes golpes lo dio el elenco de gol y gol de Vivanco, Río Bueno, que le ganó en condición de visita por 1-0 al Liceo de Paillaco en el Estadio Municipal de esa comuna. En la otra semifinal senior, Deportivo Panguipulli y Wanderers General Lago de Valdivia igualaron sin goles en el Estadio Municipal de Panguipulli. En el Regional Damas fueron los elencos visitantes quienes golpearon primero, tal fue el caso del 5 de abril de la Unión, que venció por 2-1 a Esmeralda de Río Bueno en partido disputado en el Estadio Bicentenario de Río Bueno. En la otra semifinal dama, la Universidad Austral de Chile le ganó de visita 2-1 a Gil de Castro en el Estadio Félix Gallardo. Los partidos de revancha se disputarán el domingo 26 de julio en Dama. La UH recibe a las 14 horas a Gil de Castro en el Félix Gallardo. El 5 de abril recibe a Esmeralda a las 14 horas en el Estadio Centenario. En Senior, Wanderers recibirá Panguipulli a las 15:30 horas en el Félix Gallardo. Y Gol y Gol recibe el Liceo de Paillaco a las 15:30 horas en Río Bueno. El desarrollo liderado por el INTA de Argentina mejora la calidad comercial del cultivo al reducir el pardeamiento y la oxidación. En Chile, investigaciones de línea avanzan por la misma vía en papas de interés nacional, lo que va a permitir reducir el desperdicio de alimento. La edición genética continúa demostrando su potencial para resolver desafíos concretos en la agricultura. El desarrollo liderado por investigadores del Instituto Nacional de Tecnología Agropecuaria, INTA, permite reducir el pardeamiento enzimático y los daños internos provocados por golpes durante la cosecha, el transporte y almacenamiento. El resultado es una papa con mejor apariencia comercial y menores pérdidas para la cadena productiva obtenida mediante la edición precisa del gen responsable de ese proceso natural. Con este logro se suman los avances alcanzados en Chile. Investigadores del Instituto de Investigación Agropecuaria INIA desarrollaron líneas de papa editadas genéticamente capaces de retrasar el oscurecimiento tras el corte, una característica que podría contribuir a disminuir el desperdicio de alimentos durante el procesamiento, la comercialización y el consumo de la papa en Chile.
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5: El narcotraficante mexicano Ismael El Mayo Zambada fue condenado a cadena perpetua tras ser hallado culpable de tráfico de cocaína y fentanilo por la justicia estadounidense. El juez a cargo del caso Ryan Coogan confirmó la sentencia del cofundador y uno de los principales líderes del cartel de Sinaloa meses después de su declaración de culpabilidad. Antes de conocer el fallo, en mayo de 76 años, leyó una carta en la que se disculpó con todas las personas y familias que habían sido víctimas de sus actos. Pidió que cesara la violencia en México e instó a los más jóvenes a elegir otro camino y evitar cometer los mismos errores. Nadie gana en este tipo de guerra, aseguró Zambada en español durante la audiencia de sentencia en la Corte Federal del Distrito Este de Nueva York, en Brooklyn.
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1: Monte Athos. Situado en la península más septentrional de la Calcídica, a orillas del Mar Egeo, esta casi isla es una banda rocosa de unos 50 kilómetros de largo por 10 kilómetros de ancho. En ella se ha creado una real república monástica ortodoxa con sus poderes legisladores, administrativos y ejecutivos. El Monte Athos, donde está prohibida la entrada a mujeres y niños desde el año 1054, se convirtió en un importante centro artístico en el que su célebre escuela de pintura estableció unas reglas iconográficas que han marcado profundamente la historia del arte ortodoxo. En los monasterios de Athos destacan el Catholicán o Iglesia de la Comunidad, las celdas, el refectorio, biblioteca y hospital, construcciones defensivas y litúrgicas, todas con una rigurosa organización medieval.
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0: Esta es la hora en Tornagaleones.
1: 23 horas, 31 minutos.
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1: Ciudad colonial de Santo Domingo. Tras el descubrimiento de la isla por Cristóbal Colón en 1492, a la que bautizó con el nombre de La Española y que se ubica en el Mar Caribe, se fundó en 1498 la ciudad de Santo Domingo, de acuerdo a una planificación en dámero que sirvió de modelo a casi todos los urbanistas del Nuevo Mundo. Destacan en la ciudad su catedral, que fue construida entre los años 1521 y 1541. Utilizando un estilo gótico tardío, se formó con tres naves cubiertas con bóvedas de crucería. Los dominicos, franciscanos y mercedarios tuvieron en Santo Domingo importantes conventos, de los que solo la iglesia de los dominicos ha llegado hasta nuestros días. El edificio civil más emblemático de la ciudad es la Casa de Colón, que no debe su nombre al descubridor de América, sino a su primogénito, Diego.
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1: Teotihuacán, la cuna de todos los dioses. La ciudad prehispánica y sagrada de Teotihuacán, situada a unos 50 kilómetros de México capital, fue edificada entre los siglos I y VII de nuestra era. Se caracteriza por las grandes dimensiones de sus monumentos, siendo los más importantes las pirámides del Sol y de la Luna, y por el ordenamiento geométrico y simbólico de sus edificios. Su centro ceremonial solo representa el 10% del área arqueológica. Los 4.000 edificios de la ciudad, construidos con piedras volcánicas y adornados de estucos, estaban ordenados siguiendo una rigurosa planificación. Una larga avenida dividía a la ciudad por la mitad, juntando mercados, monumentos y plazas.
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2: La Corporación Cultural Municipal de Valdivia inicia este martes las actividades del 28º Festival Lluvia de Teatro, que se extiende durante toda la semana. Las funciones son a las 19:30 horas en el Teatro Regional Cervantes. Las entradas están disponibles a través del sitio teatroregionalcervantes.cl. La inauguración fue con la obra Noche de Reyes de la Compañía Teatro Nacional Chileno, el director Rodrigo Pérez y el texto de William Shakespeare. El miércoles 22 está anunciado el montaje El Niño de los Fósiles de la Compañía Teatro Marote. El jueves 23 es el turno de Tormenta de la Compañía El Límite, de lo propio. El sábado 25 se podrá ver Vampire del Centro Cultural Matucana 100. Y el sábado 26 el evento finaliza con Aventuras Submarinas de la Compañía La Tribu. También habrá un programa paralelo de mediaciones gratuitas en la Casa Proche 1 y el Teatro Regional Cervantes. En tanto, la obra y la cuerda floja de Diosas y Perras de la compañía Gran Bufanda tendrá una lectura dramatizada el jueves 23 en Bar 55 a las 21:15 horas y una función el viernes 24 en Casa Prochel 1, 19:30 horas. La economía chilena mantuvo durante junio la trayectoria de debilitamiento observada en mayo, aunque con una caída considerablemente menor y señales incipientes de estabilización en algunos indicadores. Así lo reveló el nuevo barómetro de la economía chilena elaborado por el Instituto UNAP de Políticas Públicas, el índice económico IPP UNAP, que reúne 24 variables relevantes para evaluar el desempeño de la economía, disminuyó desde el 24,2 al 19,7 puntos. La caída mensual fue de 4,5 puntos, bastante más acotada que el retroceso de 12,5 puntos registrado en mayo, y mantuvo el indicador en el cuadrante bien, pero empeorando. Durante junio se produjeron 15 cambios de cuadrante, 5 positivos, 5 negativos y 5 neutrales. Este balance contrasta con el deterioro generalizado del mes anterior y da cuenta de un escenario más heterogéneo en el que conviven señales favorables en el sector externo con un desempeño todavía débil de la actividad, la confianza empresarial y también el mercado laboral.
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Hay veces en que la vida no es todo lo que deseas, pero es todo lo que tienes. De manera, lo que te digo es, aprízala. Coloca un geranio en tu sombrero y sé feliz. 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

Los males que no tienen fuerza para acabar la vida, no la han de tener para acabar la paciencia. 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

0: 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Esta es la hora en Tornagaleones.
1: 3:00 a.m. Un minuto. 3:00 a.m. Un minuto.
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1: La Gran Barrera de Coral. Comenzada a edificarse hace unos 15.000 años, la Gran Barrera de Coral, la más grande del mundo, cubre una superficie de 348.700 kilómetros cuadrados sobre la plataforma continental australiana. Está formada por 2.500 arrecifes diferentes, cuyas superficies de distintas formas varían de unas pocas hectáreas a más de 1.000 kilómetros cuadrados. Estos arrecifes están formados por la acumulación, a lo largo de miles de años, de esqueletos de carbonato cálcico de origen animal y vegetal, recubierto de una delgada capa de plantas y animales vivos. Las cálidas aguas albergan una fauna marina excepcional y constituyen lugar seguro para el amenazado dugong, las vulnerables tortugas verdes y las tortugas caretas.
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1: Ciudad de Lübeck, el mercado de los emperadores.

0: combinado por dos vías de circulación paralelas. Tres sectores de la ciudad han sido declarados Patrimonio de la Humanidad, entre los que se encuentran la célebre puerta fortificada de ladrillo de los Holstentor y los Graneros de Sal, junto al complejo monumental formado por la Plaza del Mercado, el Ayuntamiento y el Marienkirche.
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1: Catedral de Aquisgrán, la tumba de Carlomagno. La estación termal de Aquisgrán era la residencia preferida de Carlomagno. El actual ayuntamiento era su sala de coronación y la hoy catedral, su capilla palatina. Entre los años 790 y 800, Carlomagno encargó a su maestro de obras la construcción de esta iglesia, que debería rivalizar con las demás iglesias imperiales. En el primitivo edificio carolingio se combinaron elementos arquitectónicos clásicos tardíos y bizantinos, que junto a las ideas personales del maestro lo convirtieron en una obra maestra con un gran dominio de la versatilidad. El gran Carlomagno fue enterrado en esta capilla palatina el año 814, primero en un sarcófago antiguo que todavía se conserva y posteriormente en la tumba donde hoy reposan sus restos. La capilla se convirtió desde entonces en la iglesia de la coronación de los reyes alemanes.
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1: Stonehenge, los menhires mágicos. Este monumento británico fue construido en diferentes etapas entre los años 3100 y 1100 a.C. y constituye uno de los más impresionantes complejos megalíticos del mundo. Destaca por el tamaño y envergadura de sus menhires, algunos de los cuales sobrepasa las 50 toneladas, pero sobre todo por la perfección de su planta, formada por una serie de círculos concéntricos. Aunque su función ritual sea aún una incógnita, las referencias cósmicas de su estructura parecen evidentes. 30 kilómetros al norte de Stonehenge se encuentra el yacimiento de Everbury, que constituye el mayor conjunto circular megalítico de Europa. Además, en las proximidades de esta zona se localizan una serie de yacimientos neolíticos, entre ellos el de Silbury, donde se encuentra el mayor sepulcro de la época prehistórica conocido en Europa. Eternity.

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0: Esta es la hora en Tornagaleones.
1: 5 de la madrugada, 33 minutos.
2: Tornagaleones, le informa la temperatura.
0: 5 grados, una décima.
2: Y la humedad,
0: 94%.
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1: Reserva Natural del Valle de May. Situado en el corazón de la pequeña isla de Praslin, archipiélago de las Seychelles, en el Océano Índico, este pequeño valle quedó a salvo de una fuerte explotación forestal que sufrió el resto de la isla. En las Islas Seychelles existen 6 variedades locales de palmeras y las 6 se encuentran en el Valle de May. La más importante es el coco de mar, conocido también como cocotero de Maldivas. El coco de mar representa la culminación en la evolución de las palmeras, ya que es el que posee los granos más gruesos del reino vegetal, alcanzando un peso que oscila entre los 10 y 20 kilos. Existen unas 4.000 palmeras de esta especie en el Valle de May. Camaleones, geckos y pequeñas serpientes no venenosas representan a los reptiles de la reserva de May. Y entre las aves hay que destacar la bella paloma azul de cresta escarlata.
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0: Esta es la hora en Tornagaleones.
1: 6 de la mañana. Un minuto.
2: Tornagaleones, le informa la temperatura.
3: 6 grados 3 décimas.

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0: La Tirana. Según cuenta la leyenda, el origen de la festividad se remonta a mediados del siglo XVI. Se trataba de una princesa indígena quien gobernaba sus dominios como una verdadera déspota tirana que mataba a todos los cristianos que llegaban al pueblo. Sin embargo, cuando la soberana conoció y se enamoró del portugués Vasco de Almeida, a quien había condenado a muerte por su fe en el catolicismo, no pudo sino liberarlo de tal destino, llegando incluso a convertirse, a través del bautismo, a la religión que él profesaba. Los enamorados vivían juntos en plena pampa del Tamarugal. Pero la conversión de la tirana no agradó para nada a sus súbditos indígenas, quienes los asesinaron a ambos. 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

El juego del emboque está emparentado con el juego de las bolitas. El juguete confeccionado en madera tiene forma de campana con un agujero en el centro. De ella sale un cordón delgado y flexible en cuyo otro extremo está atado un pequeño madero de un calibre menor que el hoyo de la campana, de manera que pueda calzar en él. El juego consiste en lanzar al aire la campana y buscar ensartarla. Algunas veces el juego se realiza individualmente y otra en dúo, ganando aquel que emboca mayor cantidad de veces ininterrumpidamente. 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

0: Oiga, compadre Santana, ¿es cierto que hay una mina en la quebrada de la rana?
1: ¡Tese callado, compadre! 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No venga a decirle cera delante de las visitas.

0: Esta es la hora en Tornagaleones.
1: 6 de la mañana, 30 minutos.
2: Tornagaleones le informa la temperatura.
3: 6 grados 3 décimas.
2: Y la humedad
3: 90%.
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0: Los bajones o bajunes se usaron mucho en el pasado en las misiones jesuitas y ahora están totalmente extintos. Se ha usado en el norte de Chile aproximadamente hasta el Loa y gran parte del altiplano. Igual en su construcción a los sicuris, pero de gran tamaño, fueron las réplicas indígenas de los órganos que los religiosos introdujeron junto con las flautas y violines para atraer el interés de los indígenas hacia la religión cristiana. Los instrumentos típicos del norte de Chile, a esta hora en el folclore nacional de Tornagaleones.
1: Nuestro Dios, el Creador, formó la naturaleza, dando vida y fortaleza a la tierra en su esplendor.
2: Hay un lago muy hermoso, pa' pescar es un encanto. Se encuentra en el sur de Chile y se llama Todos los Santos.
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El costillar es una danza festiva que se desarrolla en torno a una botella que se coloca en medio de la pista. Es un baile de parejas masculinas, de carácter competitivo, donde quien derriba la botella, producto del baile, queda eliminado, proclamándose el otro vencedor. 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

0: 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Entonces, solo entonces, los que hacemos del canto nuestra razón de vida, cantaremos felices la más alegre cueca, para que baile Chile de mar a cordillera, palomas, volantines. Entonces, solo entonces, cuando el trino que falta haga surco en el cielo y despuntar el alba, entonces, solo entonces, el canto y la guitarra le pagará la deuda doña Violeta Parra. Tres colores tiene mi bandera: azul, blanco.
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Así concluye este encuentro de cada mañana aquí en Radio Tornagaleones en el Sur, donde compartimos al iniciar un nuevo día la música de Chile junto a lo mejor de nuestros autores e intérpretes.

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0: Esta es la hora en Tornagaleones.
1: 7:01.
2: Tornagaleones, le informa la temperatura.
0: 5 grados 1 décima.
2: Y la humedad.
0: 94%.
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5: En un hecho sin precedentes para la institución, el Cuerpo de Bomberos de Panguipulli anunció que durante el mes de octubre una delegación de sus oficiales, viaja a México para recibir una especialización de nivel internacional en el manejo de grandes catástrofes naturales.

0: manejo de emergencias volcánicas y desastres de gran magnitud en tiempo real. Para el Cuerpo de Bomberos de Panguipulli, este viaje representa un hito histórico. Es la primera vez que la institución accede a una beca internacional de estas características, lo que refleja el compromiso y el profesionalismo de sus voluntarios por buscar la excelencia más allá de las fronteras, fortaleciendo además los lazos de cooperación internacional. Sumado a este gran despliegue en Norteamérica, la institución informa que actualmente se encuentra coordinando una segunda instancia de capacitación internacional a realizarse durante ese mismo año en Argentina. Este entrenamiento de alto estándar estará dirigido específicamente a todos los capitanes de las distintas compañías y a los miembros de la comandancia. El programa está diseñado para dotar a los líderes operativos de herramientas avanzadas en la gestión de crisis estratégica de mando y liderazgo en terreno. El objetivo central de estas misiones internacionales es que los oficiales y capitanes adquieran las mejores prácticas a nivel continental para luego replicar estos conocimientos con todo el personal operativo en Panguipulli. De esta manera, el Cuerpo de Bomberos de Panguipulli busca modernizar sus protocolos, elevar sus estándares de respuesta y, sobre todo, garantizar una atención de emergencia cada vez más eficiente, rápida y profesional para todos los vecinos de la comuna. Las importaciones están comenzando a contar una historia distinta sobre la economía chilena. Si durante años el foco estuvo puesto en los bienes de consumo, hoy las cifras muestran un mayor dinamismo en productos asociados a inversión, infraestructura y modernización tecnológica. De acuerdo con el último monitor de comercio exterior del Banco Central, las importaciones totalizaron 22.121 millones de dólares, lo que representa un incremento del 2,2% respecto del mismo periodo del año anterior. El principal motor de este avance fueron los bienes de capital, que aumentaron 10,8%, impulsados por una mayor internación de motores, generadores y transformadores eléctricos, equipos computacionales y también equipos de transporte. En contraste, los bienes de consumo crecieron apenas 0,6% dentro de esta categoría. Aumentaron las importaciones de medicamentos, carne y automóviles, mientras que disminuyeron lo de vestuario, calzado y electrodoméstico. Los bienes intermedios, en tanto, retrocedieron 0,2%, afectados principalmente por una menor internación de productos metálicos y también diésel.
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0: 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La producción mundial de leche mantuvo su tendencia positiva durante mayo de 2026. Las seis principales regiones productoras alcanzaron un promedio de 849,5 millones de litros diarios. Esto representa un crecimiento interanual del 1,9%, equivalente a 16 millones de litros adicionales por día. Los datos corresponden a un informe de AHDB Dairy que monitorea regiones que concentran más del 65% de la producción mundial y cerca del 80% de las exportaciones de productos lácteos. La Unión Europea registró una producción promedio de 428 millones de litros diarios, con un incremento del 1,5% respecto de mayo del 2025. Dentro del bloque, Alemania lideró el crecimiento con un alza del 6,2%, seguida por Polonia, 3,8%, y Países Bajos, 3,6%. El Reino Unido fue la única región relevada que mostró una caída, con una disminución del 0,9% en la producción diaria.
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0: Muy buenos días, ¿cómo están? Bienvenidos a 7 AM aquí en Tornagaleones. Como es habitual, buena música para iniciar la jornada junto a ti y lo mejor de nuestras canciones. Así es que, a levantarse con energía, amigos.
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0: 7 de la mañana, 15 minutos.
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2: 5 grados, una décima.
1: Y la humedad.
2: 94%.
3: CTM en Radio Tornagaleones, revisando las informaciones más importantes en esta mañana para iniciar la jornada junto a ustedes. Vamos a contarle que suman 20 nuevas comunas a condonación de multa e interés y postergación de pago mensual de impuesto. A una nómina inicial del Servicio de Impuestos Internos, el Ministerio de Hacienda y la Tesorería General de la República informaron que sumaron a 20 nuevas comunas al beneficio de condonación de multa e intereses y la postergación del pago de impuesto mensual correspondiente a junio hasta el 30 de octubre. Ello, en el contexto del sistema frontal que afecta a varias regiones del país. Las nuevas comunas beneficiadas son Coquimbo, Canela, Los Vilos, La Higuera, La Serena, Paihuano, Monte Patria, Punitaqui, Río Hurtado, en la región de Coquimbo, Algarrobo, El Quisco, El Tabo, Navidad, Panquehue, Santa María, Quilpué y Villa Alemana en Valparaíso y las comunas de Chanco, Puyehue y Curepto en la región del Maule. Vamos a continuar con nuestra música aquí en 7 AM en Tornagaleones.
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0: 7 de la mañana, 23 minutos.
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2: 5 grados, una décima.
1: Y la humedad.
2: 94%.
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1: 7 de la mañana, 32 minutos.

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2: El clima en Valdivia en esta mañana, la temperatura es de 6 grados, cielo cubierto y lluvia débil todo el día desde las 11 de la mañana con una máxima de 11 grados. Vamos hasta La Unión, que es la capital de la provincia del Ranco, para conocer las condiciones meteorológicas que tenemos también en este día martes. La temperatura en La Unión alcanza los 6 grados, cielo cubierto y desde las 11 de la mañana y todo el día lluvia débil con una máxima de 12 grados. 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
3: 7 de la mañana, 33 minutos.
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0: 7 de la mañana, 43 minutos.
1: Andy Burman asumió el lunes como primer ministro británico tras la dimisión oficial de Keir Starmer. En su primera comparecencia pública, el laborista prometió un nuevo modelo político y un nuevo modelo económico para el Reino Unido. Sin concretar ninguna promesa, anunció un plan de acción de 10 años en el que el foco estará en dar a la gente algún respiro y alguna ayuda en el costo de la vida, una idea que viene repitiendo como su principal argumento. Los siguientes nombres serán los encargados de llevar las riendas de la economía británica, a la espera de conocer las políticas que aplicará Burnham. Aliada cercana a Burnham tiene la misión de prestar apoyo al primer ministro y coordinar las políticas gubernamentales para llevar a cabo su programa de gobierno. Noticias internacionales aquí en 7 AM en Tornagaleones.
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0: 7 de la mañana, 51 minutos.
1: Torna Galeones, le informa la temperatura.
2: 5 grados una décima.
1: Y la humedad.
2: 94%.
3: Estamos en 7M acompañándoles en Radio Torna Galeones en este martes, 22 de julio. La Cámara Nacional de Comercio, Turismo y Servicio de Chile compartió sus estimaciones sobre el daño y pérdida que enfrenta el comercio ante la emergencia climática del sistema frontal en varias regiones del país, junto con solicitar al gobierno un plan extraordinario de apoyo a las empresas afectadas. Junto con manifestar su preocupación por los efectos del sistema frontal en el comercio, servicio y turismo entre las regiones de Coquimbo y la Araucanía, el gremio detalló que la estimación considera 31 comunas de 9 regiones, sumando aquellas incluidas en medidas tributarias extraordinarias del Servicio de Impuestos Internos, además de La Serena y Coquimbo, reuniendo más de 30.500 empresas minoristas. 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

0: Muy bien, llega la hora de acercarnos a las 8 a.m., momento en que llega el resumen informativo aquí en Tornagaleones. Un abrazo grande y que tengas una excelente jornada. Y recuerda seguir junto a Tornagaleones durante todo lo que resta del día.
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4: En un hecho sin precedentes para la institución, el Cuerpo de Bomberos de Panguipulli anunció que durante el mes de octubre una delegación de sus oficiales viaja a México para recibir una especialización de nivel internacional en el manejo de grandes catástrofes naturales e incendios forestales. Este importante logro se materializará gracias a la coordinación con la Embajada de México en Chile, iniciativa que se está coordinando gracias al estrecho trabajo en conjunto y el apoyo del Consulado de México en Chile. La capacitación se va a desarrollar en dos zonas de manera paralela y estratégica de dicho país, el estado de Baja California y la zona centro, específicamente estado de Puebla. Este último escenario es de vital importancia técnica, ya que allí se encuentra el volcán Popocatépetl, el más activo de México y que ha registrado recientes episodios de erupción, en lo que brindará a los oficiales de Panguipulli una experiencia invaluable en el manejo de emergencias volcánicas y desastres de gran magnitud en tiempo real. Para el Cuerpo de Bomberos de Panguipulli, este viaje representa un hito histórico. Es la primera vez que la institución accede a una beca internacional de estas características, lo que refleja el compromiso y el profesionalismo de sus voluntarios por buscar la excelencia más allá de las fronteras, fortaleciendo además los lazos de cooperación internacional. Sumado a este gran despliegue en Norteamérica, la institución informa que actualmente se encuentra coordinando una segunda instancia de capacitación internacional a realizarse durante ese mismo año en Argentina. Este entrenamiento de alto estándar estará dirigido específicamente a todos los capitanes de las distintas compañías y a los miembros de la comandancia. El programa está diseñado para dotar a los líderes operativos de herramientas avanzadas en la gestión de crisis estratégica de mando y liderazgo en terreno. El objetivo central de estas misiones internacionales es que los oficiales y capitanes adquieran las mejores prácticas a nivel continental para luego replicar estos conocimientos con todo el personal operativo en Panguipulli. De esta manera, el Cuerpo de Bomberos de Panguipulli busca modernizar sus protocolos, elevar sus estándares de respuesta y, sobre todo, garantizar una atención de emergencia cada vez más eficiente, rápida y profesional para todos los vecinos de la comuna. 3 días de actividad y una asistencia de público que se estimó en 15.000 personas marcaron la 10ª versión de la Expo Tejido INDAP que finalizó el fin de semana. La tradicional actividad se realizó en los salones de evento Hotel Casino Dream, donde fueron habilitados stand para la exhibición y venta de piezas de artesanía de los ríos e invitados especiales. El programa consideró charlas, conversatorios, entrega de reconocimiento, espacio para el intercambio de experiencia y una comprenda seleccionadas para la ocasión. Cada año la Expo Tejido INDAP apunta a dinamizar a las familias campesinas, a promover la cultura del agro de los ríos. El 2026, para reforzar, se indicó lo anterior, es que se optó por identificar y promover el evento como una vitrina del patrimonio de la región, visible a través de las piezas hechas por artesanas y tejedoras. Quisimos darle una nueva mirada a la feria y que no solamente fuera comercial, posicionándola como un encuentro del patrimonio vivo, donde los expositores efectivamente pudieran mostrar sus productos, contar la historia detrás de ellos y el cómo los elaboran, dijo la directora de INDAP Los Ríos, Mariela Leiva.
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4: Hasta el próximo 27 de julio está disponible para los interesados de la región el nuevo llamado del Programa Activa Desarrollo e Inversión Multisectorial 2026, instrumento Fomento los Ríos de Corfo que busca apoyar proyectos de inversión productiva de empresas regionales a través de financiamiento para los ítems de infraestructura, equipamiento y capital de trabajo. La convocatoria de esta edición 2026 la realizó en la última semana la delegada presidencial Vicky Carrasco y el director ejecutivo de Fomento de los Ríos, Felipe Mena. Esto en el marco

0: Una visita a dependencias de empresas valdivianas dedicadas a la elaboración de cerveza artesanal y kombucha, que ha sido beneficiaria de este fondo y que hoy es un ejemplo de cómo la inversión y la innovación contribuyen al crecimiento de las pymes regionales. En ese contexto, la autoridad conoció los resultados de dos proyectos Activa Inversión adjudicados por la empresa en los últimos años. El primero permitió la modernización de su sala de cocción mediante tecnologías automatizadas, optimizando el uso del agua, mejorando la eficiencia productiva y fortaleciendo la seguridad operacional. Asimismo, revisar los avances del segundo proyecto Activa, actualmente en ejecución, que va a permitir reemplazar completamente el gas licuado por biomasa renovable, aumentando la capacidad productiva y reduciendo significativamente los costos energéticos. En distintos puntos del territorio se disputaron las semifinales de ida del Campeonato Regional de Clubes Campeones, ANFA, Los Ríos en categoría senior y también dama. En la serie senior, uno de los grandes golpes lo dio el elenco de gol y gol de Vivanco Río Bueno, que le ganó en condición de visita por 1-0 al Liceo de Paillaco en el Estadio Municipal de esa comuna. En la otra semifinal senior, Deportivo Panguipulli y Wanderers General Lago de Valdivia igualaron sin goles en el Estadio Municipal de Panguipulli. En el Regional Damas fueron los elencos visitantes quienes golpearon primero, tal fue el caso del 5 de abril de La Unión, que venció por 2-1 a Esmeralda de Río Bueno en partido disputado en el Estadio Bicentenario de Río Bueno. En la otra semifinal dama, la Universidad Austral de Chile le ganó de visita 2-1 a Gil de Castro en el Estadio Félix Gallardo. Los partidos de revancha se disputarán el domingo 26 de julio en Dama. La UH recibe a las 14 horas a Gil de Castro en el Félix Gallardo. El 5 de abril recibe a Esmeralda a las 14 horas en el Estadio Centenario. En Senior, Wanderers recibirá a Panguipulli a las 15:30 horas en el Félix Gallardo. Y Gol y Gol recibe a Liceo de Paillaco a las 15:30 horas en Río Bueno.
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0: La Corporación Cultural Municipal de Valdivia inicia este martes las actividades del 28º Festival Lluvia de Teatro, que se extiende durante toda la semana. Las funciones son a las 19:30 horas en el Teatro Regional Cervantes. Las entradas están disponibles a través del sitio teatroregionalcervantes.cl. La inauguración fue con la obra Noche de Reyes de la Compañía Teatro Nacional Chileno, el director Rodrigo Pérez y el texto de William Shakespeare. El miércoles 22 está anunciado el montaje El Niño de los Fósiles de la Compañía Teatro Marote. El jueves 23 es el turno de Tormenta de la Compañía El Límite, de lo propio. El sábado 25 se podrá ver Vampire del Centro Cultural Matucana 100. Y el sábado 26 el evento finaliza con Aventuras Submarinas de la Compañía La Tribu. También habrá un programa paralelo de mediaciones gratuitas en la Casa Prochel 1 y el Teatro Regional Cervantes. En tanto, la obra En la Cuerda Floja de Diosas y Perras de la compañía Gran Bufanda tendrá una lectura dramatizada el jueves 23 en Bar 55 a las 21:15 horas y una función el viernes 24 en Casa Prochel 1, 19:30 horas. Con la asistencia de autoridades comunales y de gobierno se realizó el cierre del proyecto Vializa Impulsa Innova, iniciativa desarrollada por la Unidad de Vinculación con el Medio de la Universidad San Sebastián C. de Valdivia, financiada por Fomento Los Ríos, Corfo, cuyo objetivo fue fortalecer las capacidades de innovación, gestión y escalabilidad de emprendedores de la provincia del Ranco. La actividad de cierre se desarrolló en el gimnasio municipal de Lago Ranco y contó con la participación de los alcaldes de Río Bueno, Luis Reyes, de Lago Ranco, Miguel Mesa, y de la Unión Saturnino Quesada, quienes valoraron este programa, el cual fue gratuito y diseñado para fortalecer las capacidades de innovación y gestión de pequeños negocios mediante la entrega de diversos contenidos. En este sentido, el plan de estudio del proyecto abarcó temas clave como la innovación y su aplicación en negocios locales, el diseño y la validación de propuestas de valor diferenciadas, la construcción de modelos de negocio sostenible y las estrategias de comercialización desde regiones. Asimismo, profundizó en la optimización de procesos, el marketing digital y la inteligencia artificial aplicada a los negocios. La Municipalidad de La Unión concretó un importante paso para el desarrollo de la comuna tras firmar la compraventa de un terreno de aproximadamente 400 metros cuadrados a Forestal Anchile, espacio que va a permitir dar continuidad a uno de los proyectos de infraestructura más esperado por los vecinos del sector Cuesta Félix Quechu. La adquisición del inmueble financiado íntegramente con recursos municipales va a permitir emplazar la planta elevadora contemplada en el proyecto de construcción de agua potable, alcantarillado y pavimentación del sector, requisito indispensable para iniciar las obras. La iniciativa considera una inversión cercana a 6.800 millones de pesos, financiados por el Gobierno Regional de Los Ríos y su Consejo Regional, que va a beneficiar directamente a cerca de 100 familias quienes por años han esperado contar con servicios sanitarios adecuados y una vía de acceso pavimentada.
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0: Las importaciones están comenzando a contar una historia distinta sobre la economía chilena. Si durante años el foco estuvo puesto en los bienes de consumo, hoy las cifras muestran un mayor dinamismo en productos asociados a inversión, infraestructura y modernización tecnológica. De acuerdo con el último monitor de comercio exterior del Banco Central, las importaciones totalizaron 22.121 millones de dólares, lo que representa un incremento del 2,2% respecto del mismo periodo del año anterior. El principal motor de este avance fueron los bienes de capital, que aumentaron 10,8%, impulsados por una mayor internación de motores, generadores y transformadores eléctricos, equipos computacionales y también equipos de transporte. En contraste, los bienes de consumo crecieron apenas 0,6% dentro de esta categoría. Aumentaron las importaciones de medicamentos, carne y automóviles, mientras que disminuyeron lo de vestuario, calzado y electrodoméstico. Los bienes intermedios, en tanto, retrocedieron 0,2%, afectados principalmente por una menor internación de productos metálicos y también diésel. El río atmosférico que golpeó la zona centro-sur del país dejó una postal repetida: calles anegadas, canchas suspendidas, parques desiertos y entrenamientos cancelados. La imagen no es nueva, pero cada invierno vuelve a instalar la misma pregunta incómoda. ¿Están nuestras ciudades preparadas para que la gente se mueva todo el año? ¿O el deporte en Chile sigue siendo un privilegio de buen tiempo? El pronóstico de la Dirección Meteorológica de Chile ya había anticipado un invierno con precipitaciones normales o sobre lo normal desde Atacama hasta Magallanes, en un año marcado por la transición hacia el Niño. En julio, los modelos internacionales confirmaron el escenario: 4 sistemas frontales encadenados, acumulados, que en algunas zonas del centro sur podrían acercarse a los 300 milímetros y ráfagas cercanas a los 100 kilómetros por hora en el litoral. Detrás de esa marea de datos aparece un problema silencioso que no está en el mapa del clima, sino en la salud pública. La Encuesta Nacional de Actividad Física y Deporte 2024 mostró que solo un 26,4% de niños, niñas y adolescentes chilenos cumpla con la recomendación de la Organización Mundial de la Salud de acumular al menos 60 minutos diarios de movimiento moderado o vigoroso. La cifra ya era baja en verano. En invierno, cuando la ciudad se cierra sobre sí misma, la brecha se agranda y la disparidad se vuelve aún más elocuente al cruzarla con ingresos. La inactividad física crece de forma dramática entre los segmentos de menor renta, según los propios datos de la encuesta ministerial.
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0: El 23 de junio el gobierno ingresó un proyecto de ley para modificar el sistema de admisión escolar SAE, en el cual se propone facultar a los establecimientos con sobredemanda para implementar un mecanismo de elección mutua previo a la asignación aleatoria de vacantes, permitiéndoles considerar criterios propios como el desempeño académico o la asistencia de los apoderados a reuniones informativas. En ese contexto, un estudio de Acción Educar elaborado por su directora de estudio, Francisca Espinosa, comparó el funcionamiento del proceso de admisión en Chile con la evidencia internacional más reciente disponible, los datos del cuestionario a directores de establecimientos PISA 2022 de la OCDE. El informe revisa distintos criterios que los sistemas educativos en los países OCDE pueden considerar para admitir estudiantes. En este sentido, el rendimiento académico del postulante aparece como una práctica extendida en la organización. En promedio, el 51,6% de los estudiantes asiste a colegios que lo toman en cuenta. En Chile, en cambio, esa cifra llega solo al 9,8%, la segunda más baja de la OCDE, por encima de Suecia. El desarrollo liderado por el INTA de Argentina mejora la calidad comercial del cultivo al reducir el pardeamiento y la oxidación. En Chile, investigaciones de línea avanzan por la misma vía en papas de interés nacional, lo que va a permitir reducir el desperdicio de alimento. La edición genética continúa demostrando su potencial para resolver desafíos concretos en la agricultura. El desarrollo liderado por investigadores del Instituto Nacional de Tecnología Agropecuaria, INTA, permite reducir el pardeamiento enzimático y los daños internos provocados por golpes durante la cosecha, el transporte y almacenamiento. El resultado es una papa con mejor apariencia comercial y menores pérdidas para la cadena productiva obtenida mediante la edición precisa del gen responsable de ese proceso natural. Con este logro se suman los avances alcanzados en Chile. Investigadores del Instituto de Investigación Agropecuaria INEA desarrollaron líneas de papa editadas genéticamente capaces de retrasar el oscurecimiento tras el corte, una característica que podría contribuir a disminuir el desperdicio de alimentos durante el procesamiento, la comercialización y el consumo de la papa en Chile.
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0: La economía chilena mantuvo durante junio la trayectoria de debilitamiento observada en mayo, aunque con una caída considerablemente menor y señales incipientes de estabilización en algunos indicadores. Así lo reveló el nuevo barómetro de la economía chilena elaborado por el Instituto UNAP de Políticas Públicas. El índice económico IPP UNAP, que reúne 24 variables relevantes para evaluar el desempeño de la economía, disminuyó desde el 24,2 al 19,7 puntos. La caída mensual fue de 4,5 puntos, bastante más acotada que el retroceso de 12,5 puntos registrado en mayo, y mantuvo el indicador en el cuadrante bien, pero empeorando. Durante junio se produjeron 15 cambios de cuadrante, 5 positivos, 5 negativos y 5 neutrales. Este balance contrasta con el deterioro generalizado del mes anterior y da cuenta de un escenario más heterogéneo en el que conviven señales favorables en el sector externo con un desempeño todavía débil de la actividad, la confianza empresarial y también el mercado laboral. El Ministerio de Educación, Mineduc, autorizó y concretó la transferencia de más de 943 millones de pesos a la Municipalidad de Quellón, Región de Los Lagos, esto destinado al pago de obligación previsional adeudada a trabajadores de la ex corporación municipal. Estos recursos van a permitir regularizar compromisos pendientes con distintas instituciones previsionales en el marco de lo establecido por la Ley 21.040, que regula el traspaso de la educación municipal al nuevo sistema de educación pública. Así lo detalló el alcalde de la comuna, Claudio Barudi, indicando que después de mucho tiempo hemos recibido la noticia de que estos recursos que estaban retenidos fueron utilizados para pagar deuda previsional de más de 50 profesores y asistentes de la educación de nuestra comuna. Eso nos pone muy contentos realmente porque le solucionamos el problema a un grupo importante de profesores y asistentes, de personas que están esperando hace mucho tiempo poder jubilar y poder optar al beneficio del incentivo al retiro, agregó la autoridad comunal. La Corte Suprema ordenó al Estado suministrar a una paciente con cáncer mamario un medicamento, parte del tratamiento, y que tiene un costo de 7 millones de pesos cada 21 días. Hasta ahora la mujer lo adquiría de manera personal con la ayuda de familiares, amigos y la campaña Ericilia Quiere Vivir. El caso es de la profesora jubilada Ercilia Sangüesa y que se hizo conocido a través de la campaña lanzada por su hija Aliocha Sáez, Ercilia Quiere Vivir. La iniciativa tenía por meta reunir los recursos para financiar la compra del costoso medicamento, el Trastuzumab Deruxtecan. Desde el año pasado, esta familia de la región del Biobío ha estado desembolsando de su bolsillo más de 7 millones de pesos que cuesta el tratamiento, el que debe ser suministrado cada 21 días. Ante lo costoso es que recurrieron a la justicia, dictando a la Corte Suprema un fallo que obliga al sistema de salud público a pagar por el medicamento. El abogado de la paciente, Francisco Vera, explicó que la resolución estableció la obligación del Estado de resguardar la vida por sobre las normas vigentes.
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0: La producción mundial de leche mantuvo su tendencia positiva durante mayo de 2026. Las 6 principales regiones productoras alcanzaron un promedio de 849,5 millones de litros diarios. Esto representa un crecimiento interanual del 1,9%, equivalente a 16 millones de litros adicionales por día. Los datos corresponden a un informe de AHDB Dairy que monitorea regiones que concentran más del 65% de la producción mundial y cerca del 80% de las exportaciones de productos lácteos. La Unión Europea registró una producción promedio de 428 millones de litros diarios con un incremento del 1,5% respecto de mayo del 2025. Dentro del bloque, Alemania lideró el crecimiento con un alza del 6,2%, seguida por Polonia, 3,8%, y Países Bajos, 3,6%. El Reino Unido fue la única región relevada que mostró una caída con una disminución del 0,9% en la producción diaria. En Perú, un día después de dejar sin efecto la credencial de Rafael López Aliaga como senador electo, el Jurado Nacional de Elecciones en Perú, JNE, publicó la resolución a través de la cual le da luz verde al presidente de Renovación Popular para postular a teniente alcalde de Lima en las elecciones regionales y municipales del 4 de octubre próximo. En el fallo, al que tuvo acceso el comercio, el JNE revocó la decisión del Jurado Electoral Especial Lima Centro, que declaró improcedente la inscripción de López Aliaga en la lista que encabeza el médico Luis Rubio, fundador de los hospitales de la Solidaridad para el Sillón y Consejo Municipal Capitalino. El Pleno del Jurado Nacional de Elecciones ordenó al JEE Lima Centro continuar con el trámite correspondiente respecto a la postulación del empresario, quien en octubre del año pasado renunció al cargo de alcalde de Lima para postular a la presidencia de la República en la primera vuelta, donde quedó en el tercer lugar.
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0: Colombia celebró el 20 de julio el Día de la Independencia con un desfile militar que fue presidido por última vez por el presidente saliente Gustavo Petro, quien termina su mandato el próximo 7 de agosto. En el desfile realizado por primera vez en Ciudad Bolívar, un populoso sector del sur de Bogotá, el mandatario, vestido con traje oscuro y corbata a granate, estuvo acompañado en la tarima de honor por la vicepresidenta Francia Márquez y por la ministra encargada de Defensa, Angélica Berbel. Tras un minuto de silencio, en memoria de los militares y policías caídos, y después de condecoraciones a mando de Fuerzas Armadas, el desfile comenzó con el tradicional paso de los veteranos de la Guerra de Corea, 1950-1953, que por razones de edad cada año son menos. La parada militar por los 216 años de la independencia de Colombia, fechada el 20 de julio de 1810, reunió 124 bloques integrados por 6.257 hombres y mujeres del ejército, la armada, la Fuerza Aeroespacial Colombiana, la Policía Nacional y otras unidades. El narcotraficante mexicano Ismael El Mayo Zambada fue condenado a cadena perpetua tras ser hallado culpable de tráfico de cocaína y fentanilo por la justicia estadounidense. El juez a cargo del caso Ryan Coogan confirmó la sentencia del cofundador y uno de los principales líderes del cartel de Sinaloa meses después de su declaración de culpabilidad. Antes de conocer el fallo, en mayo de 76 años, leyó una carta en la que se disculpó con todas las personas y familias que habían sido víctimas de sus actos. Pidió que cesara la violencia en México e instó a los más jóvenes a elegir otro camino y evitar cometer los mismos errores. Nadie gana en este tipo de guerra, aseguró Zambada en español durante la audiencia de sentencia en la Corte Federal del Distrito Este de Nueva York, en Brooklyn.
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0: Esta semana el Papa León XIV pidió no olvidar a las víctimas que sufren y mueren a causa de las guerras en todo el mundo. En su mensaje después del Angelus, desde su residencia de descanso en Castel Gandolfo: seguimos con aprensión lo que ocurre en diversos países lacerados por la guerra y la violencia. No nos olvidemos que quienes sufren y mueren a causa de los conflictos y al generoso compromiso por la paz. Unamos también nuestra oración constante, emplazó el pontífice desde la puerta del Palacio Apostólico de esa localidad romana. Acto seguido, el pontífice saludó a algunos de los cientos de fieles llegados al lugar para escuchar sus palabras a pesar del intenso calor que se respiraba y luego recorrió la plaza abarrotada a bordo de un pequeño papamóvil. El gobierno argentino modificó la forma en que se calculan los aportes y contribuciones que los trabajadores realizan a los sindicatos. A través de un decreto publicado en el Boletín Oficial, se precisó qué parte del salario deben tomarse en cuenta para aplicar estos descuentos y reafirmó el destino específico que deberán tener esos fondos administrados por las asociaciones gremiales. El decreto firmado por el presidente Milei, la ministra de Capital Humano Sandra Petovelo y el jefe de gabinete Diego Santilli incorpora un nuevo párrafo a la normativa que regula la actividad. El texto oficial establece que la base de cálculo para los aportes sindicales solo comprenderá el salario básico de convenio correspondiente a la categoría del trabajador, junto con las sumas remunerativas que se paguen de forma normal, habitual y todos los meses en Argentina. Venezuela atraviesa una etapa de reconfiguración política, diplomática e institucional marcada además por el impacto de los terremotos que sacudieron al centro norte del país a finales de junio, en un escenario atravesado por la necesidad de atender la emergencia humanitaria y avanzar en la reconstrucción. El gobierno encabezado por la presidenta encargada Delcy Rodríguez impulsa una agenda que combina llamados al diálogo con sectores de la oposición, la búsqueda del levantamiento de las sanciones económicas y la normalización de las relaciones con Estados Unidos. Según los últimos balances oficiales, el doble sismo de magnitud magnitud 7.2 y 7.5 escala Richter del 24 de junio ocasionó más de 5.100 muertes en el país y más de 16.000 heridos, mientras que 6.462 personas han sido rescatadas entre los escombros. Además, casi 18.000 ciudadanos se quedaron sin vivienda. En este marco, el gobierno y un grupo de opositores que formó parte del legislativo del 2015 informaron que iniciaron una hoja de ruta conjunta el próximo 1 de agosto para promover la democracia en ese país.
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0: La Cámara Nacional de Comercio, Turismo y Servicios de Chile compartió estimaciones sobre el daño y pérdida que enfrenta el comercio ante la emergencia climática del sistema frontal en varias regiones del país, junto con solicitar al gobierno un plan extraordinario de apoyo a las empresas afectadas. Junto con manifestar su preocupación por los efectos del sistema frontal en el comercio, servicio y turismo entre las regiones de Coquimbo y la Araucanía, el gremio detalló que la estimación considera 31 comunas de 9 regiones, sumando aquellas incluidas en las medidas tributarias extraordinarias del Servicio de Impuestos Internos, además de la Serena y Coquimbo, reuniendo más de 30.500 empresas minoristas. En este sentido, la investigación arroja 14,3 millones de dólares en pérdidas estimadas por lo bajo, cifra que puede subir 19 millones si las condiciones climáticas aumentan su intensidad.
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0: El presidente de la Conmebol, Alejandro Domínguez, se desdijo y aseguró que el Mundial 2030 tendrá 64 selecciones. Como lo dijo durante el lunes, junto con celebrar que la siguiente Copa del Mundo se va a disputar en Sudamérica, Uruguay, Paraguay y Argentina recibirán un partido cada una. El directivo adelantó que se ampliarán los participantes. El Domínguez aseguró en redes sociales que la cita es una gran oportunidad para el fútbol, para celebrar el centenario de la Copa del Mundo con una competencia con 64 equipos. No obstante, durante los primeros minutos del martes volvió a escribir en X, asegurando esta vez que trabajamos para que el Mundial 2030 se dispute con 64 selecciones en homenaje al centenario de la Copa del Mundo. El fútbol de selecciones crece cuando se abre el mundo. La expansión a 48 equipos demostró que una mayor participación genera más oportunidad, impulsa el desarrollo del fútbol y convierte al Mundial en una verdadera fiesta global, agregó el presidente de Conmebol.
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0: El viernes 24 de julio a las 19 horas en el Teatro Educativo de las Artes de Panguipulli será el concierto de la Orquesta Filarmónica de Temuco, que dirige el maestro David Aymá. La presentación será con entrada liberada y como parte de las actividades de extensión del elenco. Los tickets liberados están disponibles en el sitio passline.com. El viernes 24 a las 18:30 horas en la librería Los Libros del Gato Caule será el lanzamiento del libro El Laberinto del Fraude, de Laura Landaeta. Es una investigación sobre las redes de corrupción, tráfico de influencia y financiamiento irregular destapadas a raíz del caso Hermosilla. La actividad será con entrada liberada.
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5: 9 de la mañana, 6 minutos.

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2: La Municipalidad de La Unión concretó un importante paso para el desarrollo de la comuna tras firmar la compraventa de un terreno de aproximadamente 400 metros cuadrados a Forestal Anchile, espacio que va a permitir dar continuidad a uno de los proyectos de infraestructura más esperado por los vecinos del sector Cuesta Félix Quechu. La adquisición del inmueble, financiado íntegramente con recursos municipales, va a permitir emplazar la planta elevadora contemplada en el proyecto de construcción de agua potable, alcantarillado y pavimentación del sector, requisito indispensable para iniciar las obras. La iniciativa concedió una inversión cercana a 6.800 millones de pesos, financiados por el Gobierno Regional de Los Ríos y su Consejo Regional, que va a beneficiar directamente a cerca de 100 familias quienes por años han esperado contar con servicios sanitarios adecuados y una vía de acceso pavimentada. La Corte Suprema ordenó al Estado suministrar a una paciente con cáncer mamario un medicamento, parte del tratamiento y que tiene un costo de 7 millones de pesos cada 21 días. Hasta ahora la mujer lo adquiría de manera personal con la ayuda de familiares, amigos y la campaña Ericilia Quiere Vivir. El caso es de la profesora jubilada Ericilia Sangüesa y que se hizo conocido a través de la campaña lanzada por su hija Aliocha Sáez, Ericilia Quiere Vivir. La iniciativa tenía por meta reunir los recursos para financiar la compra del costoso medicamento, el Trastuzumab Deruxtecan. Desde el año pasado, esta familia de la región del Biobío ha estado desembolsando de su bolsillo más de 7 millones de pesos que cuesta el tratamiento, el que debe ser suministrado cada 21 días. Ante lo costoso es que recurrieron a la justicia, dictando a la Corte Suprema un fallo que obliga al sistema de salud público a pagar por el medicamento. El abogado de la paciente, Francisco Vera, explicó que la resolución estableció la obligación del Estado de resguardar la vida por sobre las normas vigentes.
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2: 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Venezuela atraviesa una etapa de reconfiguración política, diplomática e institucional marcada además por el impacto de los terremotos que sacudieron al centro norte del país a finales de junio, en un escenario atravesado por la necesidad de atender la emergencia humanitaria y avanzar en la reconstrucción. El gobierno encabezado por la presidenta encargada Delcy Rodríguez impulsa una agenda que combina llamados al diálogo con sectores de la oposición, la búsqueda del levantamiento de las sanciones económicas y la normalización de las relaciones con Estados Unidos. Según los últimos balances oficiales, el doble sismo de magnitud 7.2 y 7.5 escala Richter del 24 de junio ocasionó más de 5.100 muertes en el país y más de 16.000 heridos, mientras que 6.462 personas han sido rescatadas entre los escombros. Además, casi 18.000 ciudadanos se quedaron sin vivienda. En este marco, el gobierno y un grupo de opositores que formó parte del legislativo del 2015 informaron que iniciaron una hoja de ruta conjunta el próximo 1 de agosto para promover la democracia en ese país.
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Así es, amigos, comenzamos una nueva edición de Tu Mañana en Vivo en Radio Tornada Leónex en el 105.3, 106.1. En esta mañana estaremos acompañando con buena música, panoramas, actividades y noticias, los hechos más importantes de esta jornada. En Valdivia tenemos a esta hora de la mañana una temperatura de 8 grados, máxima de 11 pronosticada para hoy. Tendremos precipitaciones, por el momento no hay lluvia, pero en cualquier momento ya comienzan a caer las primeras gotitas. También fuertes ráfagas de viento para el día de mañana, eso sí, es lo que tendremos, ya que la Dirección Regional de Senapred de los Ríos declaró alerta temprana preventiva para toda la región a raíz del pronóstico pedido por la Dirección Meteorológica de Chile. Ráfagas de viento que podrían alcanzar los 80 kilómetros por hora entonces en nuestra región de los Ríos. Ya lo estaremos informando con detalle entonces aquello con respecto al pronóstico del día. 9 de la mañana, 15 minutos, te acompañamos junto a Bestia. 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Estaremos revisando lo que se viene con la lluvia de teatro, una nueva edición de este gran festival Lluvia de Teatro en Valdivia. Se va a estar desarrollando hasta el día 26 de julio. Estaremos comentando ahí las diferentes obras que se van a estar exhibiendo en el Teatro Regional Cervantes. Te invitamos a que te quedes junto a nosotros en Tu Mañana en Vivo en la compañía de Brian Ferry. Comenzamos Slave to Love en el 105.3, 106.1.

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2: 9 de la mañana, 33 minutos.

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en Toma y Gana en vivo en Radio Torma de Galones. Estamos escuchando Monday Crew. Recuerda poder ver tu canción a través de nuestras redes sociales. 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

Sábado Moral Distraída. 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Tremendos artistas que llegan entonces esta semana a Casino Drinks. Podrás disfrutarlo con tu entrada al casino y controlar la torna de galeones que te invita a participar y ganar junto a tu mañana en vivo. Tenemos también, por supuesto, otros artistas, otros panoramas que estaremos comentando durante esta mañana, como en lo que se viene con las funciones de La Lluvia de Teatro. 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Muy buenos artistas, muy buenos músicos. Se presentan en Casino Dreams el domingo 26 de julio con entradas Ticketmaster. 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La próxima semana también tendremos el tributo de Chayanne, el jueves 30 de julio, viernes 31, Luis Lambis. Y en El Humor, el jueves 30, se va a estar presentando el mismo día que el tributo de Chayanne, con entrada Ticketmaster, el Pastor Rocha del Humor, muy simpático él, el Pastor Rocha, gran humorista que se presenta en

0: finalizar. 10 minutos para las 10 de la mañana en Radio Torna Leones. 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Continuamos con la música y ya vamos después de inmediato con el pronóstico del tiempo para revisar el pronóstico del tiempo para toda la región de los ríos. ¿Tendremos o no tendremos precipitaciones, lluvias, vientos durante esta semana? Lo estaremos comentando al regreso después de la pausa. Continuamos con la música y ya regresamos en Radio Tornagaleones.
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jornada con precipitaciones. Lluvia débil ahora en la capital de la región de Los Ríos. Se esperan ráfagas de viento de hasta 40 kilómetros por hora para mañana 23 de julio. Continúan las precipitaciones. Lluvia débil a moderada durante la mañana. Precipitaciones que se van a extender hasta las 23 horas. Fuertes ráfagas de viento de hasta 70 kilómetros por hora para el día de mañana en Valdez. Continuamos en la región de Los Ríos, pero esta vez nos dirigimos hacia la comuna de Lurión. Sensación térmica de 6 grados, máxima de 11 grados para hoy, con ráfagas de viento de 41 kilómetros por hora. Cielo cubierto hasta ahora de la mañana, precipitaciones, lluvia débil en la comuna de La Unión durante todo el día para mañana 23 de julio. Tendremos una temperatura máxima de 11 grados, mínima de 6 y ráfagas de viento que pueden variar entre los 34 y 73 kilómetros por hora. Se espera lluvia débil durante la mañana, cielo cubierto en la tarde para la comuna de La Unión. Como lo habíamos comentado, para la región de Los Ríos continúan las precipitaciones por lo menos hasta el domingo 26 de julio, según el informe del tiempo. Revisamos rápidamente también cómo va a estar el panorama para nuestros amigos de Corral. Tenemos 9 grados de temperatura a esta hora de la mañana, 11 de máxima, fuertes ráfagas de viento de 52 kilómetros por hora para hoy. En Corral, lluvia débil también durante todo el día. Mañana va a aumentar la intensidad de las ráfagas de viento entre 40 y 82 kilómetros por hora para Corral.

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4: 10 de la mañana, 2 minutos.
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6: La Dirección Regional de Senapred Los Ríos declaró alerta temprana preventiva para toda la región a raíz del pronóstico emitido por la Dirección Meteorológica de Chile. La medida fue coordinada junto a la Delegación Presidencial Regional de Los Ríos y se mantendrá vigente a contar de esta jornada hasta que las condiciones así lo ameriten. De acuerdo con la información técnica proporcionada por el organismo meteorológico, a través del aviso se prevé la presencia de viento normal a moderado durante el jueves 23 de julio. Los montos estimados consideran rachas de entre 40 y 60 kilómetros por hora, las que podrían alcanzar hasta los 80 kilómetros por hora en los sectores del litoral y la cordillera de la costa, mientras que en la zona del valle se registrarían ráfagas de hasta 70 kilómetros por hora. La declaración de esta alerta se constituye como un estado de reforzamiento de la vigilancia técnica en la zona, medida que contempla monitoreo preciso y riguroso de las condiciones de riesgo. En noticias nacionales, un nuevo balance oficial de las consecuencias del tren de sistemas frontales que afecta a la zona centro-norte de Chile elevó la noche del martes a 13 víctimas fatales confirmadas y a 7 las desaparecidas. La directora del Servicio Nacional de Prevención y Respuesta ante Desastres, Alicia Cebrián, indicó que esta última cifra incluye a 3 personas extraviadas en el cajón del Maipo en la región metropolitana.
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4: En noticias internacionales, el ministro de Exteriores de Rusia, Sergei Lavrov, ha confirmado el miércoles que mantendrá el jueves una reunión con su homólogo de Estados Unidos, Marco Rubio, esto en el marco de la cumbre de la Asociación de Naciones de Asia Suroriental, que se celebra en la capital de Filipinas, Manila. Se acordó una reunión con Rubio, manifestó desde la capital filipina, de cara a una reunión en la que se espera que ambos aborden la situación de Ucrania. Esto en el marco de la guerra desatada en febrero del 2022 por la orden de invasión firmada por el presidente ruso Vladimir Putin.
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0: Avanza los minutos, 10 de la mañana con 18 minutos. Esta mañana en Radio Tornac Leones, 105.3, 106.1, ¿verdad? Bien, a través de nuestra señal online para todo el país, www.radiotornacleones.cl. Revisamos algunas informaciones en el plano local. Destacamos el proyecto que se llevó a cabo por... que pudieron disfrutar los estudiantes del colegio Aligüen en Valdivia en el marco del proyecto adjudicado por el Club Cultural, Social y Deportivo Aligüen, denominado Mapa Patrimonial Ilustrado e Interactivo Mi Aventura en Valdivia. Una bonita actividad y también un recurso necesario interactivo que conecta con los niños y niñas y los jóvenes con su territorio y también con su historia. Financiado por el Gobierno Regional de Los Ríos, a través de la Subvención de Cultura, los estudiantes recorrieron diversos sitios patrimoniales en Valdivia para conocer de cerca la historia, identidad y riqueza cultural de nuestra hermosa ciudad a través de diferentes experiencias, donde exploraron el territorio de nuestra comuna. Algunos lugares que fueron visitados, por ejemplo, fue el Jardín Botánico de la Universidad Austral de Chile por niños de primero y segundo básico. También el Museo de Exploración Rudolf Amandus Felipe y el Monumento Histórico Ex Cárcel Isla Teja, entre otros. Fueron visitados por estos niños, se pudieron recorrer entonces estos lugares que son patrimoniales de nuestra ciudad, pero también utilizando este recurso distinto, nuevo, de como es entonces este mapa de Valdivia, un mapa interactivo, donde además tiene un diseño muy atractivo para que los niños puedan reconocer dónde están ubicados entonces los lugares patrimoniales, puedan visitarlo. Además contiene una guía de adivinanzas de los lugares patrimoniales históricos, culturales, nuestra riqueza natural, como por ejemplo son los humedales, los ríos, y también es interactivo porque también trae otras cosas adicionales, como por ejemplo stickers de los sitios más importantes de Valdivia. Así que un muy buen recurso este proyecto que recibió fondos del Gobierno Regional de Los Ríos y se completó gracias a una alianza con la escuela y el Club Social Cultural Deportivo Aligüen. Lanzamiento que se realizó también ahí con los alumnos del colegio, quienes disfrutaron de el mapa patrimonial ilustrado y de las visitas de estos lugares que tenemos y que somos afortunados de tener en realidad en Valdivia. Así que muy interesante el proyecto, queríamos comentar a esta hora de la mañana junto a ustedes en Radio Tornacleones, porque siempre son importantes estas iniciativas que permiten entonces entregar un valor extra a nuestros a nuestro patrimonio cultural y local. 10 de la mañana con 22 minutos en Radio Tornacleones. Estamos en el 105.306.1 con la mejor selección musical, actividades en Valdivia, la región y en el país. Panoramas varios que te comentamos a esta hora de la mañana, pero también no podemos dejar de mencionar. 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
4: 10 de la mañana, 32 minutos.
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0: Continuamos en tu mañana en vivo en Radio Tornagalones. Recuerda que puedes pedir tu canción a través de nuestro WhatsApp, el número más 569-7595-7506. 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Y además tenemos entradas para tanto el tributo Rafael como para Moral Distraída. ¿Qué más tenemos para este fin de semana, esta semana? Pues comenzamos una nueva edición del Festival Internacional Lluvia de Teatro en Valdivia, y tendremos también representantes de nuestra comuna precisamente en esta nueva edición, con la compañía valdiviana El Límite de lo Propio, que va a estar presentando la obra de circo contemporáneo Tormenta, que se va a estrenar el jueves 23 de julio a las 19:30 horas. Muy importante aquello, única función que se va a llevar a cabo entonces en el Teatro Regional Cervantes el día de mañana. Tormenta, de la compañía valdiviana El Límite de lo Propio. Así que no se lo pierda, una propuesta escénica inspirada en lo nuestro, en las precipitaciones, en la lluvia, en el agua, en la identidad del sur de nuestro país, acompañado de danza, acrobacias, malabares, teatro físico, todo lo relacionado con el circo contemporáneo. Una obra que invita a participar a personas adultas, niños, niñas, a la familia, a vivir una experiencia distinta de manera sensorial y lúdica, todo esto relacionado con la tormenta, con el agua, con la lluvia. Así que una obra muy interesante y que además hay que apoyar, porque es una compañía valdiviana, son artistas de nuestra ciudad que van a estar presentando su arte entonces el día de mañana, jueves 23 de julio, a las 19:30 horas, Tormenta, en el Teatro Regional Cervantes de Valdivia. 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Continuamos con la música, vamos con el siguiente tema de nuestra lista. Escuchamos al grupo Génesis en el 105.3, 106.1.
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6 minutos para las 11 de la mañana en Radio Tordaca Leones, el 105.3, 106.1. Te cuento que INDAP activó medidas de apoyo para agricultores afectados por la emergencia de Atacama y Coquimbo, raíz entonces del frente de mal tiempo. Estas regiones han sido parte de las que más han sufrido estragos por el sistema frontal. Así lo anunciaron entonces desde INDAP, donde se trasladaron para coordinar en terreno el levantamiento de los daños productivos y también las ayudas necesarias para los agricultores afectados por la emergencia. La subdirectora nacional de INDAP, Antonella Pequino, recorrió los sectores afectados de estas regiones para coordinar el apoyo a las familias campesinas damnificadas por este sistema frontal, donde visitó tanto a los agricultores como a los crianceros que sufrieron daños en infraestructura, sistema de riego, cultivo, reafirmando así que la prioridad de la institución es resguardar a las personas y sus animales, junto también con preparar las medidas de recuperación productiva. Porque realmente, tanto en Atacama y en Coquimbo se vio una situación muy, muy complicada a raíz de esta situación, al igual que acá en la región de Los Ríos, donde también en Corral se vivió una situación dramática y así se pudo constatar a través de las imágenes y de los relatos de las mismas personas. Así que un momento difícil para el país, por lo tanto se hacen necesarias estas, que se activen estas ayudas, estas medidas de apoyo para los agricultores afectados por la emergencia, pero también para todas las personas. O sea, por lo menos ese es parte del trabajo que se está realizando con INDAP, como esta primera medida de alivio, donde se autorizó la prórroga automática de las cuotas de créditos que iban a vencer durante este mes de julio para los afectados. Así que de a poquito se van haciendo cosas para ir en ayuda de la gente que más lo necesita a raíz de esta situación climática que todos hemos sufrido y vivido. 3 minutos para las 11 de la mañana en Radio Tornada Leones, en el 105.3, 106.1. Recuerda que ya vienen las noticias, los hechos más destacados de esta jornada, y posteriormente estaremos ya con la música, los panoramas, actividades para los días que se vienen en este mes. Continuamos entonces con el siguiente tema de Javiera Parra, Humedad.

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4: 11 de la mañana, 2 minutos.
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10: La Fiscalía Regional de Los Ríos informó que el viernes 24 de julio a las 10 de la mañana se formalizará ante el Juzgado de Garantía de Valdivia Carlos Cancino Tapia, imputado por el homicidio del suboficial mayor de Carabineros Marcos Cosme,

0: El gobierno de Rodrigo Paz informó que está prevista próximamente una visita a Bolivia del presidente José Antonio Kast, misma que debió efectuarse en el periodo en el que hubo conflictos en el país andino y que fue reprogramada. Estamos terminando de ultimar detalles para ratificar la fecha de la visita del presidente Kast a Bolivia, dijo a los medios el ministro boliviano de Exteriores, Fernando Aramayo. Bolivia y Chile no tienen relaciones diplomáticas a nivel de embajadores, recordemos, desde 1962, salvo un paréntesis de 1975 a 1978, por la falta de solución a la centenaria reclamación marítima boliviana, aunque mantienen consulados generales en La Paz y Santiago.
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Parral, cerca de 80 kilómetros por hora, y en la comuna de La Unión también, cerca de 75-80 aproximadamente. Así que para que también tome sus

organizada por el Festival de Cine de Valdivia, que convoca a los cineastas, pero también a los profesionales de las ciencias interesados en integrar las tecnologías de la realidad extendida en la divulgación científica. Un laboratorio que se va a estar desarrollando en el

a través entonces de esta instancia muy interesante para la divulgación científica. En relación a las postulaciones para quienes desean poder participar e integrarse en esta nueva cita, las postulaciones se van a recibir hasta el jueves 16 de agosto del 2026. Las personas seleccionadas posteriormente se van a anunciar durante la primera semana de septiembre a través del sitio web

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pensando en el Mundial y la Roja se está preparando precisamente para iniciar el camino hacia esa ilusión que tenemos todos. Y busca a nada menos rival, ya hay 12 duelos programados, recordemos, por las selecciones chilenas, ya están confirmados, así lo dio a conocer el gerente de selecciones Felipe Correa. Una gira norteamericana donde los primeros partidos serán el 26 y 29 de septiembre ante Canadá y Estados Unidos. Dos muy buenos rivales quienes pasaron la fase de grupo del Mundial, conjuntos de Norteamérica. Y recientemente se dio a conocer que pues, podría haber un nuevo compromiso internacional, esta vez con la selección azteca, México, donde La Roja está negociando para disputar un duelo amistoso. Así Chile jugará pronto con los tres organizadores del Mundial 2026. El partido, de confirmarse, se realizaría el próximo 6 de octubre, al cual la selección mexicana llegará con Rafa Márquez como nuevo director técnico luego de la salida de Javier Aguirre. Así que se vienen partidos amistosos importantes para La Roja con los organizadores del Mundial. Aunque lamentablemente aún no hay confirmación de director técnico para la selección. Y así, déjame decirle que así es muy, muy difícil avanzar en un proceso de selecciones si no se tiene confirmado el director técnico de La Roja y estamos con un técnico interino. Por más partidos amistosos que se jueguen, si no hay un director técnico, no va a avanzar la cosa y no va a mejorar. Y el resultado después no va a ser el que

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El mejor lugar para disfrutar tus panoramas, como siempre, Casino Dreams. 11 de la mañana, 47 minutos. Continuamos con la música, esta vez junto a Eddie Murphy, Do I, en el 105.3, 106.1.

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5: 12 horas, 8 minutos.

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4: Hasta el próximo 27 de julio está disponible para los interesados de la región el nuevo llamado del Programa Activa Desarrollo e Inversión Multisectorial 2026, instrumento Fomento los Ríos de Corfo que busca apoyar proyectos de inversión productiva de empresas regionales a través de financiamiento para los ítems de infraestructura, equipamiento y capital de trabajo. La convocatoria de esta edición 2026 la realizó en la última semana la delegada presidencial Vicky Carrasco y el director ejecutivo de Fomento de los Ríos, Felipe Mena. Esto en el marco de una visita a dependencias de empresas valdivianas dedicadas a la elaboración de cerveza artesanal y kombucha, que ha sido beneficiaria de este fondo y que hoy es un ejemplo de cómo la inversión y la innovación contribuyen al crecimiento de las pymes regionales. En ese contexto, la autoridad conoció los resultados de dos proyectos Activa Inversión adjudicados por la empresa en los últimos años. El primero permitió la modernización de su sala de cocción mediante tecnologías automatizadas, optimizando el uso del agua, mejorando la eficiencia productiva y fortaleciendo la seguridad operacional. Asimismo, revisar los avances del segundo proyecto Activa, actualmente en ejecución, que va a permitir reemplazar completamente el gas licuado por biomasa renovable, aumentando la capacidad productiva y reduciendo significativamente los costos energéticos. El 23 de junio el gobierno ingresó un proyecto de ley para modificar el sistema de admisión escolar SAE, en el cual se propone facultar a los establecimientos con sobredemanda para implementar un mecanismo de elección mutua previo a la asignación aleatoria de vacantes, permitiéndoles considerar criterios propios como el desempeño académico o la asistencia de los apoderados a reuniones informativas. En ese contexto, un estudio de acciones

0: Educar, elaborado por su directora de estudio, Francisca Espinosa, comparó el funcionamiento del proceso de admisión en Chile con la evidencia internacional más reciente disponible, los datos del cuestionario a directores de establecimientos PISA 2022 de la OCDE. El informe revisa distintos criterios que los sistemas educativos en los países OCDE pueden considerar para admitir estudiantes. En este sentido, el rendimiento académico del postulante aparece como una práctica extendida a la organización. En promedio, el 51,6% de los estudiantes asiste a colegios que lo toman en cuenta. En Chile, en cambio, esa cifra llega solo al 9,8%, la segunda más baja de la UDE, por encima de Suecia.
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3: El presidente de Estados Unidos, Donald Trump, amenazó el miércoles con destruir un puente o una central eléctrica en Irán por cada buque que sea atacado por las fuerzas iraníes en el estrecho de Hormuz. Tal hecho en el marco de los intercambios de ataques a pesar del acuerdo de alto al fuego alcanzado en abril y el memorando de entendimiento firmado en junio. De ahora en adelante, cada vez que la República Islámica de Irán ataque un barco en el estrecho de Hormuz, ya sea con misiles, cohetes, drones o cualquier otro dispositivo o arma, Estados Unidos bombardeará y destruirá un puente o una central eléctrica, incluyendo aquellos ubicados cerca o dentro de la capital, Teherán, señaló en un breve mensaje en redes sociales.
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6: Trece horas, 4 minutos.
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9: La Dirección Regional de Senapred Los Ríos declaró alerta temprana preventiva para toda la región a raíz del pronóstico emitido por la Dirección Meteorológica de Chile. La medida fue coordinada junto a la Delegación Presidencial Regional de Los Ríos y se mantendrá vigente a contar de esta jornada hasta que las condiciones así lo ameriten, de acuerdo con la información técnica proporcionada por el organismo meteorológico. A través del aviso se prevé la presencia de viento normal a moderado durante el jueves 23 de julio. Los montos estimados consideran rachas de entre 40 y 60 kilómetros por hora, las que podrían alcanzar hasta los 80 kilómetros por hora en los sectores del litoral y la cordillera de la costa, mientras que en la zona del valle se registrarían ráfagas de hasta 70 kilómetros por hora. La declaración de esta alerta se constituye como un estado de reforzamiento de la vigilancia técnica en la zona, medida que contempla monitoreo preciso y riguroso de las condiciones de riesgo. La Fiscalía Regional de Los Ríos informó que el viernes 24 de julio a las 10 de la mañana se formalizará ante el Juzgado de Garantía de Valdivia Carlos Cancino Tapia, imputado por el homicidio del suboficial mayor de Carabineros Marcos Cosme, ocurrido el 15 de julio en la capital regional. La audiencia será liderada por el equipo contra el crimen organizado y homicidios Eco, instancia en la que el imputado también enfrentará cargos por el homicidio frustrado, por el homicidio

0: Se figura entre las regiones favorecidas con la entrega del bono de recuperación anunciado por el gobierno del presidente José Antonio Kast para ir en ayuda de todos quienes resultaron con afectaciones de diversa consideración a consecuencia del último ruido atmosférico que afectó a 10 regiones del país. Se trata de un beneficio único de libre disposición el que será entregado mediante las delegaciones presidenciales regionales vía bolsillo electrónico o en efectivo en caso de no contar con ella. Los jefes de hogar, previo requisito de la ficha básica de emergencia, que es emanado desde la municipalidad en coordinación con el Ministerio de Desarrollo Social y Familia. Los aportes de este bono de recuperación parten desde los 350 mil pesos para las afectaciones calificadas como bajas, 750 mil pesos para las categorizadas en media y 1.125.000 pesos para altas y 1.500.000 pesos para las muy altas. En la región de Los Ríos, de acuerdo al catastro elaborado por las municipalidades, se lograron levantar 131 fichas FIBE por daños estructurales a viviendas. Expertos de talla mundial llegarán a Valdivia para analizar el potencial y relevancia de las ciudades humedales. Tras el reconocimiento de la Convención Ramsar como la primera ciudad humedal de América Latina, la Municipalidad de Valdivia realizará el Seminario Internacional de Ciudades Humedales, Futuro Urbano, Desarrollo Económico y Naturaleza, instancia que el día viernes reunirá expertos nacionales e internacionales para reflexionar sobre el papel de estos ecosistemas en la construcción de ciudades más resilientes y sostenibles. El reconocimiento anunciado en julio del 2025 posicionó a Valdivia en un selecto grupo de ciudades en el mundo que cuentan con esta acreditación. La actividad encabezada por la alcaldesa Carla Atman contará con exposiciones de destacados expertos como la directora senior de prácticas de conservación efectiva de la Wildlife Conservation Society, bióloga especialista en la conservación Bárbara Saavedra, el director ejecutivo del Centro Regional Ramsar para Asia Oriental y uno de los líderes de la Red de Ciudades Humedales, Seon Osu, y el presidente del Comité Internacional de la Feria de Aves de Sudamérica y experto en aviturismo, Horacio Matarazzo. Además, participarán el gobernador regional, Luis Cubertino, y el senador Alfonso Durresti. El Seminario Internacional de Ciudades Humedales se realizará el viernes 24 de julio en el Centro de Ferias Parque Zaval.
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0: Alumnos del Colegio Aligüen participaron del lanzamiento del mapa patrimonial ilustrado e interactivo de Valdivia, Mi Aventura en Valdivia. Gracias a la activación entre la dirección del Colegio Aligüen y el Club Social, Cultural y Deportivo, financiado por el Gobierno Regional de Los Ríos, el mapa pudo ser presentado en distintos talleres y aulas de la escuela, el que consta de 13 piezas, una guía de adivinanzas patrimoniales, una serie de stickers con patrimonios y humedales y, desde luego, el mapa completo diseñado por Ignacia Fuentes. A través del mapa interactivo, los alumnos pudieron conocer la historia de Valdivia y el patrimonio natural y cultural. La directora del establecimiento, Constanza Rodríguez, señaló que los profesores y alumnos visitaron cada uno de los diferentes sitios para que la experiencia fuese aún más enriquecedora. Ya se encuentra abierta la convocatoria para la segunda versión de Simbiosis Inmersiva Lab, una iniciativa organizada por el Festival Internacional de Cine FIC de Valdivia, que convoca a cineastas y profesionales de la ciencia interesados en incorporar las tecnologías de realidad extendida y la divulgación científica. Este laboratorio se desarrollará en Valdivia del 9 al 12 de octubre durante el Festival Internacional de Cine de Valdivia y cuenta con el apoyo del Fondo de Fomento Audiovisual del Ministerio de las Culturas, las Artes y el Patrimonio. En el 2025 se realizó la primera edición de Simbiosis Inmersiva Lab, un laboratorio de creación colaborativa que reunió a 12 profesionales seleccionados entre 50 postulaciones de todas las regiones del país. Las postulaciones se van a recibir hasta el jueves 16 de agosto del 2026. Las personas seleccionadas se anunciarán durante la primera semana de septiembre a través del sitio web ficvaldivia.cl. El delegado de la provincia del Ranco, Alex Valderrama Enríquez, lideró junto a la Coordinadora Regional del Servicio Nacional del Adulto Mayor Osenaba, Andrea Silva, un día importante para 60 personas mayores de la Unión, quienes accedieron a los servicios del Centro de Día de Adulto Mayor. El delegado provincial Alex Valderrama valoró la instancia y destacó que estos importantes talleres y procesos de apoyo para personas mayores se suman a la implementación de la Ley Integral de Personas Mayores que impulsa el gobierno. Por su parte, la coordinadora regional del SENAM, Andrea Silva, destacó que estas acciones

0: calificó como pioneras en la región de Los Ríos, entregan una formación ayuda integral a este segmento de la población que marca un antes y un después en el quehacer de las personas mayores.
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0: En noticias nacionales, un nuevo balance oficial de las consecuencias del tren de sistemas frontales que afecta a la zona centro-norte de Chile elevó la noche del martes a 13 víctimas fatales confirmadas y a 7 las desaparecidas. La directora del Servicio Nacional de Prevención y Respuesta ante Desastres, Alicia Cebrián, indicó que esta última cifra incluye a 3 personas extraviadas en el Cajón del Maipo en la región metropolitana. El gobierno de Rodrigo Paz informó que está prevista próximamente una visita a Bolivia del presidente José Antonio Kast, misma que debió efectuarse en el periodo en el que hubo conflictos en el país andino y que fue reprogramada. Estamos terminando de ultimar detalles para ratificar la fecha de la visita del presidente Kast a Bolivia, dijo a los medios el ministro boliviano de Exteriores, Fernando Aramayo. Bolivia y Chile no tienen relaciones diplomáticas a nivel de embajadores, recordemos, desde 1962. Salvo un paréntesis de 1975 a 1978, por la falta de solución a la centenaria reclamación marítima boliviana, aunque mantienen consulados generales en La Paz y Santiago.
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0: El diputado de la UDI por Coquimbo, Marco Antonio Zulantay, se refirió durante este miércoles a la emergencia provocada por el sistema frontal en la región. Llamó a implementar planes rápidos para responder a las necesidades de las personas. El diputado, que había cuestionado a los ministros Poduje y de Grange por el manejo inicial de la emergencia, en el contexto sostuvo que yo lo que esperaría de ellos y de todas las autoridades pertinentes, tanto nacionales como en el caso de los ministros y locales, son planes rápidos, planes claros para la gente con plazos. En esa línea afirmó que se requieren diagnósticos rápidos, serios, certeros, plazos acotados y ejecuciones que tengan que ver con las expectativas de la ciudadanía. En la ocasión también se refirió a la respuesta ante la emergencia, señalando que nadie, ningún gobierno, ninguna autoridad y ningún ser humano está preparado para enfrentar situaciones como esta, lluvias de 15 horas seguidas, por ejemplo, entre el sábado y el domingo, comentó. Un homicidio frustrado se registró la noche del martes en la comuna de Colina, luego de que un hombre fuera baleado en múltiples ocasiones. Según informó la fiscal Eco Camila López, se recibió una denuncia por parte de carabineros que informaba de un sujeto masculino que se encontraba con múltiples impactos balísticos en su cuerpo, alrededor de 10. Producto de la gravedad de las lesiones, debió ser trasladado a un centro asistencial en la región metropolitana, añadió.
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0: Personal del GOPE de Carabineros detuvo esta mañana a Benjamín Aido, más conocido como El Panda, quien es el principal acusado de disparar a 2 carabineros el 17 de julio en la comuna de Los Pejos. La captura se dio en momentos en que el sujeto intentó huir por techos de las casas. El pasado viernes, en medio de una fiscalización en Los Pejos, el sujeto se rehusó a ser controlado y sacó de su vestimenta un arma con la que disparó a los 2 efectivos. Con vida y en buen estado de salud fueron encontradas las 3 personas extraviadas en el Cajón del Maipo desde el jueves pasado, previo al inicio del intenso sistema frontal que afectó a la zona centro del país. Se trata de Magdalena Retamal, de 31 años de edad, Martina Núñez, de 22, y Manuel Orellana, quienes se encontraban resguardados en un refugio de las Termas de Colina. Con esto, la cifra de personas desaparecidas por la emergencia climática se redujo a 4. Una decena de delincuentes interceptó y asaltó la última jornada un camión que transitaba en cercanías del Aeropuerto Internacional Arturo Merino Benítez en la comuna de Pudahuel y que transportaba computadores armados y piezas de computadores. Esto además de artefactos electrónicos, todos avaluados en más de 300 millones de pesos. El persecutor Patricio Rosa, de la Fiscalía Regional Metropolitana Occidente, explicó que la máquina se dirigía a un centro de distribución y logística cercano al aeropuerto para hacer la entrega de su contenido. Sin embargo, sus ocupantes fueron interceptados por un vehículo con apariencia de taxi para después ser abordados y desviados de su ruta original por la ruta 68.
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0: En noticias internacionales, el ministro de Exteriores de Rusia, Sergei Lavrov, ha confirmado el miércoles que mantendrá el jueves una reunión con su homólogo de Estados Unidos, Marco Rubio, esto en el marco de la cumbre de la Asociación de Naciones de Asia Suroriental, que se celebra en la capital de Filipinas, Manila. Se acordó una reunión con Rubio, manifestó desde la capital filipina, de cara a una reunión en la que se espera que ambos aborden la situación de Ucrania, esto en el marco de la guerra desatada en febrero del 2022 por la orden de invasión firmada por el presidente ruso Vladimir Putin. La Fiscalía de Estados Unidos y el equipo legal del presidente venezolano Nicolás Maduro propusieron que el juicio en su contra comience en junio del 2027, un proceso en el que también será juzgada su mujer Silvia Flores. Cabe mencionar que ambos encarcelados desde la operación militar llevada a cabo a principios de enero por el ejército estadounidense en Venezuela, mientras los fiscales del Distrito Sur de Nueva York indicaron que se estableció el calendario con los plazos previstos para este año y el siguiente, ello con el fin de contar con el tiempo suficiente para entregar las pruebas que consideren oportunas a la defensa, según se desprende de un documento del Departamento de Justicia al que ha tenido acceso la cadena de televisión CNN.
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0: El presidente de Estados Unidos, Donald Trump, amenazó el miércoles con destruir un puente o una central eléctrica en Irán por cada buque que sea atacado por las fuerzas iraníes en el estrecho de Hormuz. Tal hecho en el marco de los intercambios de ataques a pesar del acuerdo de alto al fuego alcanzado en abril y el memorando de entendimiento firmado en junio. De ahora en adelante, cada vez que la República Islámica de Irán ataque un barco en el estrecho de Hormuz, ya sea con misiles, cohetes, drones o cualquier otro dispositivo o arma, Estados Unidos bombardeará y destruirá un puente o una central eléctrica, incluyendo aquellos ubicados cerca o dentro de la capital Teherán, señaló en un breve mensaje en redes sociales. Los precios internacionales del petróleo profundizaron su escalada este miércoles en medio del recrudecimiento del conflicto entre Estados Unidos e Irán, esto luego de una nueva jornada de ataques cruzados que mantienen alerta a los mercados por el riesgo de interrupciones en el suministro de crudo desde Medio Oriente. Los futuros del Brent llegaron a subir hasta los $94.17 por barril, lo que representa un avance de un 3,47% respecto al cierre previo. En paralelo, el WTI referencia para Estados Unidos aumentaba en 3,41% hasta los $87.02 por barril. La tensión geopolítica volvió a intensificarse tras un intercambio de ataques entre Washington y Teherán.
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0: El presidente de Corea del Sur, Lee Jae-myung, visitará Chile a fines de julio en una gira por la región que además incluirá Brasil y Argentina, según detalló la cadena local KBS World. Lee arribará a Sudamérica con el objetivo de fortalecer la cooperación bilateral en comercio e inversión, así como también ampliar la presencia diplomática de Corea del Sur en la región. El mandatario surcoreano estará en Brasil el domingo 26 de julio al miércoles 29, por invitación de su homólogo brasileño Luis Ignacio Lula da Silva, con quien mantendrá una cumbre bilateral. Posteriormente, del 29 al jueves 30, visitará Santiago para reunirse con el presidente José Antonio Kast. La Asamblea Nacional de Nicaragua informó el día martes que ha iniciado los análisis necesarios para cumplir con las orientaciones del presidente del país, Daniel Ortega, quien ordenó prohibir la celebración de elecciones generales en el país centroamericano. En una declaración, el Parlamento subordinado al Ejecutivo indicó que a partir de las declaraciones de Ortega sobre los procesos políticos propios de Nicaragua y los nicaragüenses para asegurar la paz, la seguridad, la estabilidad y la continuidad de los logros contra la pobreza, está iniciando los análisis necesarios para elaborar un plan de trabajo que cumpla con las orientaciones presidenciales. Durante la conmemoración del aniversario de la Revolución Sandinista celebrado el 19 de julio, Ortega aseguró que no permitirá procesos electorales que pongan en riesgo el control del oficialismo. En otras informaciones, el presidente de Estados Unidos, Donald Trump, estaría impulsando al presidente de la FIFA, Gianni Infantino, como candidato próximo secretario general de Naciones Unidas, según informó el martes el diario New York Post. Según las fuentes cercanas al presidente citadas por el diario, Trump considera que Infantino es una de las personas respetadas internacionalmente y con mayor capacidad para unir diferentes sectores, una valoración que habría surgido en parte de la estrecha relación que ambos han desarrollado durante la organización del Mundial 2026.
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0: Las noticias económicas, el dólar inició la jornada este miércoles con un alza de 3,2 pesos en el mercado cambiario local en una apertura marcada por una nueva escalada geopolítica en Medio Oriente que empujó el petróleo Brent sobre los $95 por barril. A las 9 de la mañana con 16 minutos el billete verde se ubicaba en 937 pesos con 2 centavos vendedor y 936 pesos con 8 centavos comprador.
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2: El viernes 24 de julio a las 19 horas en el Teatro Educativo de las Artes de Panguipulli será el concierto de la Orquesta Filarmónica de Temuco que dirige el maestro David Aymá. La presentación será con entrada liberada y como parte de las actividades de extensión del elenco. Los tickets liberados están disponibles en el sitio passline.com. El viernes 24 a las 18.30 horas en la librería Los Libros del Gato Caule será el lanzamiento del libro El Laberinto del Fraude de Laura Landaeta. Es una investigación sobre las redes de corrupción, tráfico de influencia y financiamiento regular destapadas a raíz del caso Hermosilla. La actividad será con entrada liberada.
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4: 13 horas, 23 minutos.

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2: 14 horas, un minuto.
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6: Expertos de talla mundial llegarán a Valdivia para analizar el potencial y relevancia de las ciudades humedales. Tras el reconocimiento de la Convención Ramsar como la primera ciudad humedal de América Latina, la Municipalidad de Valdivia realizará el Seminario Internacional de Ciudades Humedales, Futuro Urbano, Desarrollo Económico y Naturaleza, instancia que el día viernes reunirá expertos nacionales e internacionales para reflexionar sobre el papel de estos ecosistemas en la construcción de ciudades más resilientes y sostenibles. El reconocimiento anunciado en julio del 2025 posicionó a Valdivia en un selecto grupo de ciudades en el mundo que cuentan con esta acreditación. La actividad encabezada por la alcaldesa Carla Atman contará con exposiciones de destacados expertos como la directora senior de prácticas de conservación efectiva de la Wildlife Conservation Society, bióloga especialista en la conservación, Bárbara Saavedra, el director ejecutivo del Centro Regional Ramsar para Asia Oriental y uno de los líderes de la Red de Ciudades Humedales, Seon Osu, y el presidente del Comité Internacional de la Feria de Aves de Sudamérica y experto en aviturismo, Horacio Matarazzo. Además, participarán el gobernador regional, Luis Cubertino, y el senador Alfonso Durresti. El Seminario Internacional de Ciudades Humedales se realizará el viernes 24 de julio en el Centro de Ferias Parque Zaval. Un homicidio frustrado se registró la noche del martes en la comuna de Colina, luego de que un hombre fuera baleado en múltiples ocasiones. Según informó la fiscal Eco Camila López, se recibió una denuncia por parte de carabineros que informaba de un sujeto masculino que se encontraba con múltiples impactos balísticos en su cuerpo, alrededor de 10. Producto de la gravedad de las lesiones, debió ser trasladado a un centro asistencial en la región metropolitana, añadió.
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6: Los precios internacionales del petróleo profundizaron su escalada este miércoles en medio del recrudecimiento del conflicto entre Estados Unidos e Irán, esto luego de una nueva jornada de ataques cruzados que mantienen alerta a los mercados por el riesgo de interrupciones en el suministro de crudo desde Medio Oriente. Los futuros del Brent llegaron a subir

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0: Esta es la hora en Tornagaleones.
1: 14 horas, 30 minutos.
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1: 15 horas, 5 minutos.

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5: Alumnos del Colegio Aligüen participaron del lanzamiento del mapa patrimonial ilustrado e interactivo de Valdivia. Mi aventura en Valdivia. Gracias a la activación entre la dirección del Colegio Aligüen y el Club Social

0: directora del establecimiento, Constanza Rodríguez, señaló que los profesores y alumnos visitaron cada uno de los diferentes sitios para que la experiencia fuese aún más enriquecedora. Personal del GOPE de Carabineros detuvo esta mañana a Benjamín Aído, más conocido como El Panda, quien es el principal acusado de disparar a dos carabineros el 17 de julio en la comuna de Los Pejos. La captura se dio en momentos en que el sujeto intentó huir por techos de las casas. El pasado viernes, en medio de una fiscalización en Los Pejos, el sujeto se rehusó a ser controlado y sacó de su vestimenta un arma con la que disparó a los dos efectivos.
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4: La tardía y oportunista reacción de la Cancillería Argentina a la incursión ilegal de un patrullero británico en territorio argentino, sumado a la polémica en torno a la prohibición de mensajes en reclamo por la soberanía de las Islas Malvinas, en el partido ante el seleccionado inglés por la semifinal de la Copa del Mundo, avalada por la ministra de Seguridad Alejandra Monteóvila, puso en foco el accionar diplomático del gobierno de Milei, esto en torno a la defensa del territorio argentino ocupado por Inglaterra. En ese marco cobra especial relevancia el proyecto de extracción de petróleo de la firma Navitas, de estrechos vínculos con el Estado israelí en suelo malvinense y el tibio y escaso confrontamiento libertario. Si el gobierno de Israel quisiera actuar, Navitas saldría de Malvinas, sentenció el exsecretario de Malvinas, Guillermo Carmona. En diciembre del año pasado, el gobierno colonial de las Islas Malvinas autorizó a dos petroleras sin aprobación argentina a explotar el yacimiento Ocean León, ubicado en la cuenca Malvinas Norte, a 200 kilómetros del pueblo argentino.
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Los grandes hits de esta tarde de lluvia. Recuerda el tributo a Marc Anthony este jueves 23 de julio. Buenísimo show, ¿eh? Gratis con entrada al casino. Así que no te lo pierdas para disfrutar y compartir con nosotros siempre lo mejor. 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

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Sigamos con nuestra música aquí en Tornagaleones y los grandes hits.

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1: 15 horas, 31 minutos.

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6: Música matona, Borderline.

0: saludar por acá. Hola, ¿cómo estás, Karen? Bienvenida.
1: Hola, amigos de Radio Tórnaga Leones, ¿cómo están? Súper contenta de estar hoy día acá junto a ustedes.
0: Bueno, estamos muy contentos de poder compartir contigo esta conversación. Un día miércoles ya, cuando estamos anticipándonos a lo que se nos viene. Un tremendo fin de semana que comienza mañana jueves, con el tributo a Marc Anthony a las 10 de la noche.
1: Así es, se viene un tremendo tributo en nuestro bar a contar de las 22 horas.
0: Oye, un tremendo espectáculo. Después, el viernes, vamos a tener el tributo a Rafael también a las 10 de la noche.
1: Oye, sí, este tributo, ¿cierto? Que salió de Mi Nombre Es, de este programa de Canal 13, que ha recorrido todo el país. Ella lleva muchos años y la verdad es que hace un tremendo tributo. Yo me atrevería a decir que uno de los mejores de Latinoamérica.
0: Perfecto. Y el sábado llega la fiesta La Pachanga con La Moral Distraída.
1: Oye, un grupo que nosotros esperamos bastante. La verdad es que nos han preguntado mucho en redes sociales. Así que la gente está súper entusiasmada, súper contenta. Y si quieren bailar y disfrutar este fin de semana, que se viene con mucha lluvia, pero lo pueden pasar en un lugar calentito, en donde van a disfrutar y van a estar con tremendos panoramas, lo pueden hacer junto a nosotros en Dreams Valdivia.
0: Bueno, recordemos entonces, el día jueves tenemos tributo a Marc Anthony, mañana, el viernes tributo a Rafael, el sábado 25 Moral Distraída, y el domingo tenemos una cita con el amor, con el Pop Cebolla aquí en Valdivia.
1: Oye, sí, la verdad es que nosotros, cuando los vimos en cartelera, estábamos súper contentos, los esperábamos con mucha ansia, siempre le preguntábamos, oye, ¿Valdivia cuándo? Y la verdad es que este domingo 26 van a estar junto a nosotros los Vázquez, con toda ahí su música romántica Cebolla, cierto, que tanto gusta y la gente tanto los espera. Estamos súper contentos porque la fecha del domingo 26 se vendió en cuestión de horas. En 2 horas aproximadamente se agotaron las entradas y ellos levantaron una nueva fecha también para el mes de agosto. Las entradas para agosto las pueden adquirir en Ticketmaster.cl.
0: O sea, los valdivianos quieren mucho los Vázquez, se nota, porque las entradas se fueron pero como pan caliente.
1: Oye, las entradas se fueron como pan caliente, así que estamos súper contentos. Y nosotros también, como siempre, queremos premiar a los auditores, ¿cierto?, de Radio Tórnaga Leones. Trajimos 2 entradas dobles para que ustedes puedan hacer un concurso. Ahí queda a decisión de ustedes cómo las van a entregar. Y para que 2 personas junto a su acompañante puedan disfrutar de este tremendo show que se viene el fin de semana en Dreams Valdivia.
0: Perfecto, queremos agradecer, Karen, estas entradas. Entonces vamos a regalar entre hoy y mañana las invitaciones para que usted vaya a ver a los Vázquez, que se van a presentar el domingo 26 a las 20 horas.
1: Oye, ellos se presentan a las 18 horas.
0: 6 de la tarde.
1: Así que llegar tempranito ahí, sí, para que se puedan asegurar con el estacionamiento, uh-huh, y la entrada sea muy fluida. No se olviden que una vez finalizado el show, igual pueden pasar a disfrutar de nuestra sala de juegos, de nuestro bar Lucky Seven. Vamos a estar ahí en una previa con un DJ, va a estar Patricio Garrido, un artista local, ¿cierto? Así que vamos a seguir con la pachanga por si alguien quiere pasar a disfrutar un ratito.
0: Oye, ¿y qué tal fue todo lo del Mundial? Hubo mucha gente que iba a ver los partidos de fútbol, las tablas mundialeras también fueron un verdadero éxito.
1: Oye, sí, nosotros agradecemos la visita de todo el público valdiviano. La verdad es que no nos defraudaron, se hizo un trabajo muy, muy grande en proyectarlo, ¿cierto? El Mundial, todos los partidos, la verdad, que se viera bonito, en pantalla gigante. La gente disfrutó a concho. Yo recuerdo el partido de Argentina con Cabo Verde, que estaba muy, muy lleno, así que estamos muy contentos y esperamos se vuelva a repetir, bueno, en 4 años más, pero si no, con la Liga Nacional o la Copa Libertadores.
0: Perfecto, y también vamos a tener las pantallas gigantes para ver los partidos.
1: Así es.
0: Qué bueno. Bueno, recordemos entonces, comenzamos mañana tributo a Marc Anthony, el viernes tributo a Rafael. Este es un chico que ganó un programa de televisión, así que muy
1: sí,
0: bueno él.
1: Es muy bueno también.
0: Sí, y Moral Distraído el día sábado, y el domingo los Vázquez a las 18 horas con un nuevo show, y las entradas están a la venta ya para el mes de agosto.
1: Así es, en Ticketmaster.cl. El día jueves y el día viernes tenemos tributos, ¿cierto? Grandes tributos, y el día sábado está el grupo original, que es Moral Distraída, así que para quienes lo quieran ver y disfrutar de esa tremenda banda nacional, lo pueden hacer este sábado en nuestro bar Lucky Seven.
0: Y ya lo saben, amigos, tenemos invitaciones para ir a ver a los Vázquez. Ya vamos a estar contándole qué hacer para llevarse estas invitaciones y disfrutar un tremendo espectáculo romántico este fin de semana. Karen, el mes de julio termina, la otra semana tributo a Chayanne, Luis Lambis también estará con nosotros para cerrar un mes de julio buenísimo.
1: Oye, sí, y el sábado y el Pastor Rocha también nos va a acompañar el jueves 30 de julio en nuestros salones, y las entradas también las pueden adquirir en Ticketmaster.cl. Así que para quienes disfruten del Pastor Rocha, de su estilo de humor, lo pueden ver nuevamente acá en Dreams Valdivia. Él, la primera vez que nos visitó, la rompió, así que esperamos que en esta segunda oportunidad vuelva a ser así.
0: Y bueno, vamos a estar muy atentos a cómo se viene agosto, que también será espectacular previo a lo que son las fiestas patrias.
1: Hoy agosto, lo que les puedo adelantar, el primer fin de semana de agosto, después de Luis Lambis, va a estar el Chico Pérez con su fiesta de los 80-90, así que todos quieren
0: ser... En el Lucky Seven.
1: En el Lucky Seven va a ser una fiesta, ¿cierto? Abierta, vamos a ir disponer del espacio para que la gente pueda bailar, pueda disfrutar y la pase súper, súper bien. Así que ese fin de semana también lo esperamos. No olviden seguir nuestras redes sociales en Facebook y en Instagram para que se puedan enterar de todos los panoramas, de la cartelera, de los sorteos y las promociones en coctelería que siempre tenemos.
0: Perfecto, Karen. Un abrazo, muchas gracias por visitarnos y te esperamos prontamente para allá conversar de lo que nos ofendría en el mes de agosto, el mes de los gatitos.
1: Así es. Oye, muchas gracias a ustedes. En tanto me llegue la cartelera de agosto, se la vamos a venir a comentar a los amigos de Radio Tórnaga Leones y súper atentos a la radio porque acá Cristian va a sortear estas entradas dobles que tenemos para todos nuestros amigos que escuchan Radio Tórnaga Leones todos los días.
0: Son dos invitaciones dobles, ¿eh?, para ver los Vázquez, así que atentos que ya vamos a estar contando cómo se las pueden llevar. Gracias, Jani, que estés muy bien.
1: Muchas gracias.

Somos los grandes hits aquí en Radio Tornagaleones. Recuerda, vamos a tener este fin de semana el espectacular tributo a Marc Anthony. No te lo pierdas este jueves 23. Se viene, pero muy, muy bueno. Bueno, y buena noticia porque la fanaticada de la banda surcoreana BTS finalmente puede respirar tranquila luego de que el Ministerio del Deporte autorizara el uso del Estadio Nacional para el show de la agrupación en Chile en octubre. De acuerdo al documento emanado por la cartera, dirigida por Natalia Duco, al que tuvo acceso los medios, la autorización se da luego de que la productora de EG Medios entregara una nueva propuesta para la realización del evento. En dicha propuesta, la productora incorporó una serie de modificaciones técnicas destinadas a resguardar la infraestructura deportiva del recinto, lo que va a permitir disminuir el impacto sobre la cancha. Así es que eso es lo que le podemos contar. BTS se va a presentar entonces sí o sí en el Estadio Nacional. Te lo contamos en los grandes hits.

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4: 16 horas, 2 minutos.
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10: Con una ceremonia realizada en la comuna, el Club de Leones de la Unión conmemoró 70 años de su fundación, recordando 7 décadas de trabajo voluntario desde su creación el 1 de julio de 1956. La actividad reunió a socios, exdirigentes, autoridades comunales e invitados especiales en una jornada destinada a reconocer la historia de una institución que ha desarrollado una permanente labor social en beneficio de la comunidad unionina. La ceremonia fue presidida por la gobernadora del distrito T4, Claudia Brule, quien encabezó así su primera actividad oficial desde que asumió el cargo durante la Convención Internacional de Leones realizada en Hong Kong. En su mensaje sostuvo que el futuro del leonismo se construye sobre el legado de quienes dieron origen al movimiento, afirmando que la capacidad de inspirar nace del servicio y no de las palabras. Señaló además que esa será la orientación que buscará imprimir en la gestión del distrito T4. El alcalde de la Unión destacó por su parte el aporte que el Club de Leones ha realizado a la comuna durante 7 décadas de existencia, valorando especialmente su compromiso permanente con las personas y el impacto que sus iniciativas han tenido en distintas generaciones de vecinos. Asimismo, agradeció la disposición de la institución para colaborar con la ciudad cada vez que sea necesario. Fundado hace 70 años, el Club de Leones de la Unión ha impulsado iniciativas vinculadas a la salud, la acción social, el apoyo a familias vulnerables y diversas campañas solidarias, consolidándose como una de las organizaciones de servicio con mayor trayectoria en la comuna de La Unión. La subdirectora nacional subrogante de INDAP, Antonella Pechenino, recorrió sectores afectados de la región de Coquimbo para coordinar el apoyo a las familias campesinas damnificadas por el sistema frontal. Durante la jornada visitó agricultores y crianceros que sufrieron daños en infraestructura, sistema de riego y cultivo, reafirmando que la prioridad de la institución es resguardar a las personas y sus animales, junto con preparar las medidas de recuperación productiva. Cada uno de ellos está preocupado de su casa, de su familia, de sus animales y sus cultivos. Hoy estamos concentrados en levantar toda esa información para poder llegar rápida y eficientemente con los apoyos que necesitan nuestros usuarios. Todos los instrumentos que tiene INDAP van a estar presentes para que podamos estar cuanto antes en los sectores afectados. Una vez que baje el agua y podamos llegar a todos los lugares, señaló Pechenino. La autoridad explicó que a medida que se restablezca la conectividad y las condiciones de seguridad lo permitan, equipos de INDAP que están desplegados en ambas regiones continuarán levantamiento de información en terreno para evaluar los daños de cada caso. Paralelamente, la institución prepara apoyos para la entrega de alimentación animal, la recuperación de infraestructura productiva, como sistema de riego, invernaderos y bodegas y reactivación de cultivos. Sigamos en Entre Líneas, en la red acogida.
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1: Revisamos el clima de los grandes hits para esta tarde. En Valdivia tenemos una temperatura de 11 grados, lluvia débil a esta hora. Para mañana se espera mínima 6, máxima 12 grados, lluvia moderada en la madrugada y mañana, lluvia débil en la tarde. Veamos el clima en La Unión, cómo se presenta en esta jornada. La temperatura actual es de 11 grados y lluvia débil para toda la tarde. Para mañana se espera mínima de 6 grados, máxima de 11 y lluvia débil también todo el día. Te lo contamos aquí en los grandes hits.
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2: 16 horas, 30 minutos.
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3: Somos los grandes hits aquí en Radio Tornagaleones. Recuerda, tributo a Mark Anthony este jueves 23 de julio, 22 horas, show gratis con la entrada al casino. El viernes 24, tributo a Rafael, show gratis con la entrada al casino. Sábado 25, laboral distraída, show gratis con la entrada al casino. Tremendos panoramas que tenemos este fin de semana. Así es que no te lo pierdas. Vamos a contarte que, bueno, finalizó el Mundial, pero también quedó la polémica. La primera vez que un mundial de fútbol tuvo un espectáculo de medio tiempo, no solo estuvo marcado por la música. Mientras millones de personas esperaban el show de la final entre Argentina y España, detrás del escenario se habría vivido una silenciosa disputa entre dos de sus principales protagonistas, Madonna y Justin Bieber. Según reveló Daily Mail, la tensión surgió durante los preparativos del espectáculo organizado por la FIFA en el MetLife Stadium de New Jersey. En ese también participaron Shakira, BTS, Coldplay, Laura Pausini, Robbie Williams y otros artistas internacionales. De acuerdo con el medio británico, el principal problema fue la diferencia de enfoque entre ambos artistas. Ninguno quiere irse sintiendo que tocó un papel secundario, aseguró una fuente cercana a la producción, añadiendo a la vez que sus enfoques distintos han generado una tensión real entre bastidores, dejando a Chris Martin como mediador. Mientras Justin Bieber apostaba por una presentación más contenida para recuperar credibilidad tras las críticas que recibió por su actuación en Coachella, Madonna defendía una visión completamente distinta. Ella cree que un escenario tan masivo requiere algo de lo que la gente hable por años. En su mente, una actuación en la final del Mundial debe ser inolvidable, no segura, explicó el informante. La publicación también aseguró que la reina del pop dejó claro que no estaba dispuesta a pasar desapercibida. Respeta a Justin y quiere que el show sea un éxito enorme, pero no permitirá que se convierta en el show de Justin, señaló la fuente. Show de egos, pues, ¿eh? Sigamos juntos aquí en Los Grandes Hits a través de Radio Tornagaleones.

Los grandes hits aquí en Radio Tornagaleones. Este domingo 26, compra tu entrada en Ticketmaster para ver en Salón Dreams a Los Vázquez, el domingo 26 de julio. Así vamos a tener a Los Vázquez entonces este día domingo. Te cuento que el cine se encuentra de luto y es que recientemente se entregó la información del fallecimiento de Kelly Hawk, actriz norteamericana que padecía una discapacidad auditiva, que se hizo conocida por la película Godzilla vs. Kong el 2021. La noticia la entregó su padre, Joshua Hawtle, a un medio estadounidense la mañana del día martes. Además, se entregó su causa de muerte, la cual impactó a la audiencia. Kelly Hawk la hizo conocida con tan solo 12 años cuando interpretó a uno de sus papeles más conocidos, Gia, una pequeña que era una de las pocas personas que podía comunicarse con Kong en la nueva saga de estas películas de King Kong. Según mencionó TMZ, la causa de la muerte de la joven actriz se dio tras un trágico accidente automovilístico en el estado de Maryland. Además, Joshua Hawk, padre de Kelly, anunció su muerte mediante un live de Facebook donde se comunicó con lenguaje de señas. Así que murió esta joven actriz. Sigamos en Los Grandes Hits aquí en Radio Tornagaleones en este día miércoles.

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Sigamos juntos a esta hora aquí en Los Grandes Hits.

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1: Muy bien, amigos, llegamos a la parte final de los grandes hits aquí en Radio Tornagaleones. Un abrazo muy grande y nos reencontramos siempre de lunes a sábado en este mismo horario. Que esté muy bien, cuídense. 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
6: 17 horas, 6 minutos.
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1: La Municipalidad de La Unión concretó un importante paso para el desarrollo de la comuna tras firmar la compraventa de un terreno de aproximadamente 400 metros cuadrados a Forestal en Chile, espacio que permite dar continuidad a uno de los proyectos de infraestructura más esperados por los vecinos del sector, Cuesta Félix Quechu. La adquisición del inmueble, financiado íntegramente con recursos municipales, va a permitir emplazar la planta elevadora contemplada en el proyecto de construcción de agua potable, alcantarillado y pavimentación del sector, requisito indispensable para iniciar las obras. La iniciativa considera una inversión cercana a 6.800 millones de pesos financiados por el Gobierno Regional de Los Ríos y su Consejo Regional y beneficiará directamente a cerca de 100 familias, quienes por año han esperado contar con los servicios sanitarios adecuados y una vía de acceso pavimentada. Con la firma de esta compraventa, el proyecto queda en condición de avanzar hacia su ejecución, permitiendo concretar una obra de alto impacto para la comuna y que, además de mejorar la calidad de vida de las familias del sector, habilitará un segundo acceso a la ciudad de La Unión, fortaleciendo la conectividad y el desarrollo urbano de la capital de la provincia del Ranco. La intervención permitirá dotar al sector de infraestructura sanitaria moderna, mejorar la seguridad vial, optimizar la conectividad y entregar una solución definitiva a una necesidad largamente planteada por los vecinos de Cuesta Félix Quechu, consolidando una obra estratégica para el crecimiento de La Unión. ¿Qué necesitan aprender hoy los estudiantes para desenvolverse en un mundo marcado por la inteligencia artificial, los cambios tecnológicos y un entorno laboral en constante transformación? Para organismos internacionales, nacionales, la respuesta va mucho más allá de los contenidos académicos tradicionales. El Foro Económico

0: académico, independientemente del contexto socioeconómico de los estudiantes.
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0: La policía del condado de Monterrey, California, informó la captura de Manuel Marchica, de 51 años y residente en la ciudad de Hollister, acusado de haber abusado sexualmente de menores durante más de una década. Su arresto se produjo el 10 de julio tras una denuncia inicial por abuso sexual continuo contra un niño. Posteriormente, los agentes identificaron a más víctimas y ejecutaron órdenes de allanamiento que derivaron en su detención. De acuerdo con la autoridad, los testimonios de las víctimas se remontan al menos al 2012, lo que hace pensar que podrían existir más afectados y testigos que aún no han denunciado los hechos. Marchica se desempeñaba como pastor, además de haber sido propietario de panaderías y gimnasios donde ofrecía servicio de fisioterapia y masoterapia, y también trabajaba como instructor de jiu-jitsu. El acusado enfrenta múltiples cargos graves por delitos sexuales contra menores, entre ellos actos lascivos, penetración sexual, contacto oral y acoso infantil.
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0: Esta es la hora en Tornagaleones.
1: 18 horas, un minuto.
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9: La comunidad de Futrono podrá participar este viernes 24 de julio en la ruta 5K Night Running Viento Sur 2026, actividad deportiva que tendrá como punto de partida la Carpa Neruda, ubicada en el frontis del municipio desde las 19 horas. La jornada será completamente gratuita y estará abierta a todas las personas sin importar su experiencia previa en este tipo de competencia. Tampoco será necesario realizar una inscripción para participar en el recorrido. La convocatoria busca generar un espacio de encuentro en torno a actividad física, permitiendo que corredores habituales, familias y vecinos compartan una experiencia deportiva por las calles de la comuna. La organización recomendó asistir con ropa deportiva, botella de agua y los elementos personales necesarios para realizar el trayecto de 5 kilómetros en horario nocturno. Las personas que alcanzaron a inscribirse previamente para acceder a la polera oficial podrán retirarla durante el mismo día del evento y el beneficio estará disponible únicamente para quienes completaron el proceso con anterioridad. La salida está programada para las 19 horas desde la Carpa Neruda frente al edificio consistorial. Los participantes deberán presentarse directamente en el lugar, ya que la actividad no exige inscripción para incorporarse a la corrida. Durante años perder un celular significaba quedarse sin llamadas, fotos o contacto. Hoy el escenario es muy distinto. El teléfono se transformó en la principal puerta de entrada a cuentas bancarias, billeteras digitales, inversiones y medios de pago, cambiando por completo la forma en que las personas se enfrentan al robo de este dispositivo. Así lo demuestra una encuesta realizada por Mercado Pago a 2.101 usuarios de todo Chile, lo que reveló que el 70% de las personas teme, principalmente, perder el acceso a su dinero si le roban el celular. En concreto, un 45% dice que su mayor preocupación es que accedan a su dinero o revisen transferencias sin autorización, mientras que otro 25% teme quedarse sin acceso a sus propias cuentas y aplicaciones. En contraste, solo un 3% indicó como principal preocupación quedar incomunicado.
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11: La noche del último sábado, un sismo de magnitud 5.1 sacudió la provincia de Chupaca y la región Junín, dejando al menos 5 personas fallecidas, 21 heridas y más de 30 damnificadas. La tragedia también dañó centros de salud, instituciones educativas y monumentos históricos con más de 4 siglos de antigüedad, convirtiéndose en el evento sísmico más devastador registrado en el país durante el presente año. El desastre vuelve a mostrar que en el Perú los terremotos no son el único problema, pues los especialistas advierten que la calidad de las edificaciones, la construcción, el tipo de suelo y la limitada cultura de prevención terminan siendo factores determinantes para explicar por qué un sismo moderado puede desencadenar una tragedia. Los registros Centro Sismológico Nacional del Instituto Geofísico de Perú muestran que este no fue un evento aislado. Entre el 1 de enero y el 19 de julio, Perú acumula 477 sismos, de los cuales 21 alcanzaron o superaron la magnitud 5, confirmando la permanente actividad tectónica que caracteriza el territorio peruano debido a su ubicación sobre el cinturón de fuego del Pacífico.
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2: 18 horas, 31 minutos.

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0: Esta es la hora en Tornagaleones.
1: 19:03.
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7: Un aviso por viento normal a moderado emitió la Dirección Meteorológica de Chile para las regiones de los Ríos y los Lagos. La condición meteorológica estará asociada al paso de un frente frío que ingresará a la zona durante la presente semana. El fenómeno afectará el territorio desde la mañana hasta la tarde del jueves 23 de julio. Se estiman vientos con velocidades promedio entre 40 y 60 kilómetros por hora en la mayoría de los sectores, acompañado de ráfagas de mayor intensidad. Según el pronóstico del organismo técnico en las regiones de los Ríos y los Lagos, el viento alcanzará ráfagas de hasta 80 kilómetros en los sectores del litoral y la cordillera de la costa, las zonas del valle y la isla de Chiloé. Las ráfagas máximas bordearán los 70 kilómetros por hora. Desde el organismo meteorológico indicaron que se trata de fenómenos con un grado de severidad moderada y potencialmente riesgosos. Por ello, hicieron un llamado a la comunidad a mantenerse informada y tomar precauciones en caso de realizar actividades expuestas a riesgos al aire libre.
8: Un estudio de Randstad Chile reveló que 4 de cada 10 trabajadores han asumido un segundo empleo para enfrentar el aumento del costo de vida. El escenario también está modificando las expectativas laborales, impulsando la búsqueda de mayor flexibilidad, formato de trabajo más ágil y nuevas oportunidades de desarrollo. El bolsillo de los chilenos sigue bajo una fuerte presión. La última canasta básica de alimentos, CBA, la medición de un conjunto de productos consumidos en hogares, subió 4,1% en su medición anual a marzo, alcanzando un valor de 90.261 pesos por persona. Esto además del encarecimiento de los combustibles y el impacto de la UF. Los chilenos han buscado formas de completar sus ingresos para paliar estos costos. Así lo demuestra el estudio Work Monitor de Randstad Chile, el cual revela que un 41% de los trabajadores ha conseguido un segundo empleo para hacer frente al aumento del costo de vida. Esta cifra sitúa a Chile levemente por sobre la media global, correspondiente a un 40% y casi doblando la medición del año anterior, 22%. Nos enfrentamos a una fuerza laboral que está adaptándose bajo una enorme presión. El salario sigue siendo el principal imán para atraer talento, pero hoy la flexibilidad y la autonomía ya no son solo beneficios corporativos de bienestar, sino herramientas críticas para que los profesionales puedan diversificar sus fuentes de ingreso en tiempos volátiles, señaló Bárbara Cisterna, directora de grandes cuentas de Randstad Chile.
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8: La ONU denunció que 9 meses después de la declaración de alto al fuego en Gaza, la población sigue sin tener un lugar seguro donde resguardarse, pues el ejército israelí continúa atacando e hiriendo a decenas en todo el territorio ocupado, donde además el espacio donde la población puede vivir es cada vez más reducido. Más de 1.100 palestinos han muerto a manos del ejército israelí desde entonces, según datos del Ministerio de Salud Gazatí, y de los cuales Naciones Unidas ha podido verificar de forma independiente la muerte de 685 palestinos hasta mediados del pasado abril, entre ellos 283 mujeres y niños. El ejército israelí ha intensificado sus ataques en Gaza en los últimos días. Estos ataques han alcanzado edificios residenciales, al menos una tienda de campaña que albergaba personas desplazadas en internas y otras zonas densamente pobladas, denunció ante la prensa el portavoz de la Oficina de Derechos Humanos de la ONU, Tamek Hal-Ketan.
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1: 19 horas, 32 minutos.
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